Les saludo de volada, saludos a los pintores caballeros, están Rubén, el Moya, el Charlie, el Manny, pintando los vatos, ¿una qué? Ok, ah, con brocha.

la tercera, la del Chava, güey. Bookies, the bookies, man, the bookies, ¿ok? Tu cárcel.

0: Tiger, mi Tiger hermoso, precioso.
1: Che barbero.
0: El más perro de todos. Si me vale,
1: ¿qué te tomas? ¿Qué te tomas?
0: El audio, pero eres el mejor. Eres el mejor.
1: ¡Ya, güey, ya, güey!
0: El mejor.
1: ¡Digo, cuál!
0: Vámonos por la dos, por la dos.
1: ¡Señor, ya!
2: ¡Tranza, mi tigre!
3: ¿Qué?
2: ¿Cuándo la carnita asada que dijiste? Ponme esa la de los castigados, de Bronco.
1: ¡Bronco! ¡Bronco! ¡Bronco, man, Bronco! ¡Really, Bronco!
4: La radio en esta en la Z. Sammy Tigre, buena la tarde calurosa.
1: ¡Calle, mijo!
4: Vámonos por temerarios ahí, por favor.
1: ¡Arre, mijo! ¡Se agüite, mijo! ¡Se agüite, se le galleta! ¡Llegó papá! Una vez llega papá tomando los micrófonos a través de la Z 103.5. ¡Vámonos! ¡Vámonos con Bronco! ¡Con Bronco, mi tigre! Aquí los escucho en Paraje de San Isidro.
5: Hola, tigre, por los temerarios. ¡Woo!

0: Los Bukis, mi Tiger. Un saludo para mi esposa hermosota y mi hijo que va saliendo del taekwondo.
1: ¡Ándele! ¡Súbalo acá! Tirando patadota y todo acá.
2: La radio de neta es la Z, mi compa Jimmy.
1: ¡Ey!
2: Vámonos por la de Inri, mijo. La de Inri. Padre Santo.
3: La radio neta es la Z, mi tigre. Por la de la maeta. Por la de la maeta.
1: ¡Chávez!
4: ¡Chacheco, papá!
3: Échale, gordo, gordo, échale. Vámonos por la de los... Te me duermes, gordo, te me duermes.
5: La radio de neta es la Z, mi taller. Llegaste con Tokio y Japón. A los temerrancios.
1: ¡Liberarios!

0: leyendas. Son leyendas, no son artistas.
1: Sí, sí.
0: Pero mi corazón me manda temerario.
2: La radio de neta no acepta mi tigre, patas de alambre, patas de hilo. Oye, la de Bronco, la de Bronco.
0: ¡Bronco! ¡Bronco!
3: La radio de neta no acepta mi tiger. Saludándola aquí en esta tarde, su compa el Kena y Mari. Aquí llevo a Mari otra vez. Saludotes, votamos por la primera. Saludotes a todos por ahí, los de plataforma.
0: ¡Sobre, mijo!
4: Saludos, si quiere, por el Buki.

0: Mamastrozote, la mera punta del tren. Por la de Bronco, mijo.
1: ¡Bronco, Bronco!
2: La radio que esto es la Z, los Bukis,
1: Henry.
3: Con tanta lechuga que te están sacando, Padre Santo, te van a hacer un queso, mijo, un queso vagón. Por la de Jesus Christ, Padre Santo. La radio que esto es la Z, mi hermano Águila, saludos.
2: Mijo, a ver si no te secas con tanta, ¿no?
4: Las radio neto la Z, mi Tiger, nos vamos por la de Te me duermes.
1: Está entre Temerarios y Bronco,
5: La radio neto la Z, qué rollo, mi Tiger. Vámonos por la de los Te me duermes.
1: Te me duermes. Y aquí se decide todo. Aquí se decide todo, chinchín.
6: La radio neto es la Z, qué tranza, mi Tiger.
1: ¿Qué onda?
6: Mi nalguitas de mosquito. Te saluda Luisito. Vámonos con los Te me duermes, mijo. Saludos y bendiciones.
1: Con eso, amigo, con eso. Temerarios. Claro. Ya sé, mijo. Ahí les va. Está valiendo el mensaje.

0: portó bien funda con el vato. El vato perilla, el vato perilla, la morra por funda y el vato por perilla, güey. ¡Qué bueno, güey, por perilla! El vato perilla, güey.
1: Por la segunda, Popeyín.
2: ¿Cómo es todo ese?
3: La ranita de la Z, mi tigre. Hoy es jueves de horcar rucas.
0: ¿Eso qué, güey?
3: Hola, el café, mi tigre. Saludos
0: de Puyo Ver. ¿Cómo se clavan? ¿Eso qué, güey?
4: Buenas tardes, mi tigre. Ya llegó, papá. Vamos por la uno. Fue en un café. Un saludito para mi compa, el Sergio Quiroz, que anda en las calles. Aquí andamos.
0: ¡Sale, amigo!
4: ¡Chingazazo, mi tigre!
0: ¡Arre, mijo, arre! ¡Chevato, mamastazo! ¡Sácala!
5: Tengo miedo.
3: Café de la Z, mi Tiger. Tengo mucho miedo.
6: Café de la Z, mi Tiger. Por la del cookies, bien cookies porque tienen miedo.
0: Échale gordo.
7: Mi Tiger, te vas a quedar como un palo, mijo. De tanto que te están mamamango, mi Tiger. Vámonos por la de se me frunce, gordo. Tengo medio.
0: ¡Se me frunce!
8: Por la uno, mi Tiger, por la uno.
0: ¡El café! ¡El Coffee Donuts!
9: Chale, mi Tiger. Vámonos por la del vato perilla. Por la del perilla, vato.
0: ¡Sí, vato! ¡Ah, güey! Por ese güey no voten. ¡Por perilla, güey!
10: ¡Chale, mi Tiger!
11: Vamos a votar por la de I am fry. O sea, tengo miedo, se me frunce. La radio derecha es la Z.
12: Échale mi Jimmy, mi tigre, buenas tardes. La radio neta es la Z, oiga. Oiga, póngame la primera, la de What's in the Coffee. Oiga, quiero mandarle saludos a Jesse. Es un chavito que acaba de cumplir años. Un vato bien perrón, un vato bien machín, bien mamastroso, compa. Quiero mandarle su feliz cumpleaños y saludar a su mamá que se llama Michelle.
0: Ya se me hacía raro, güey.
3: La radio de neta es la Z, mi buen Tiger, alias el Poninas. Vamos por la de... Bueno, un café.
13: La radio de neta es la Z. Con la 3, mijo. La 3.
0: La
13: luz de la fría. Estaba en el barrio allá con los Ortices. Saludos y bendiciones, mis nalguitas de mosquito.
0: ¿Cómo no? Ahí con los vatos del barrio, mijo.
3: La radio de neta es la Z, mi Tiger. Vámonos por la primera, le fue en un café. Y ya lo dijo mi compa el Santana. Si hiciera que fuera perro para que me apedrearan y me patearan por esas canciones, mijo.
14: Llevas mucho tiempo esperando.
3: Su majestad el Tiger, Marqués de la Chaveña, emperador de todo Juarito. Véngase con su véngase. Oye, por... No, pues ahora te fuiste el salute, pero al revés, carnal. Pusiste la de la morra que era bien bañadota con el vato migajero. Y luego la del funda. Y luego la del coffee en donas, pero véngase con el coffee en donas. ¡Coffee en donas!
0: Ay, si rebale con la gente.
15: La verdad es de la Z, mire. Por la de Néstor.
0: ¡Esa! ¡Si bola el pedilla de Néstor!
3: La verdad es de la Z, por los temerarios, papá. Vamos por un par de viajes. Aquí en la área de Villurbivilla.
16: La radio de neta es la Z, que mi Tiger, mi nalguita de paletero en bajada. Que tranza, mijo, por la segunda, mijo, por la segunda, ánimo.
0: ¡Brillo, le tengo miedo!
17: ¡Échale, mi Tiger! ¡Hablo por el perilla! ¡Por el perilla!
0: ¡Perilla!
18: ¡Está que se
15: La radio de Neto es la Z, mi Tiger, otra vez saludando aquí el Kena a Mari. Aquí traigo a Mari. Un saludote, votamos por la primera otra vez.
2: Ya está, mi
15: Y a todos los de plataforma por ahí, a toda la raza de la Z.
2: ¡Échale, mi Tiger! ¡La radio Neto es la Z! Ahí votamos por la de Coffin Donas. Un saludito al Meni. Que mi compa Roquito, dígale al Meni que se moche con la hamburguesita, que ahí voy tras de él, que ahí voy siguiendo.
18: ¡Sobre, mijo! ¡Llégale, mijo, llégale!
19: La rana es de la Z, vámonos por la... tengo miedo.
2: ¡Conejo! ¡Ya de que el vato que se le frunce! ¡Que se le frunza todo! ¡Vámonos! 624, Z.

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0: Y ahora qué, Nicolás.
1: Oye, pues un borracho.
0: Otra vez, hombre, ya, pues.
1: Este borracho que.
0: ¿Qué te hicimos, cabrón?
1: Oye, pues llegó este señor bien borrachote a su casa, güey. Como eso a las 3 de la mañana. Vale, pero bien borrachote. Y lo digo, señor. Ya, señor, es que ya ni se podía parar solo, mijo. Mira nomás, qué bonito. Dice la señora, la esposa. Mira nomás, qué bonito, qué bonito. A ver, dígame, ¿de dónde viene Pepe? ¿De dónde viene Pepe? Y el señor borracho dice, ¿que de dónde viene Pepe? Pues, ¿de dónde va a venir? Pues, ¿de José, que no? De José viene Pepe.
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1: 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Probable posesión de armas, así lo informó la Fiscalía General del Estado. El hombre identificado como José Raimundo MR, de 26 años, forma parte de la estructura de liderazgo de un grupo delictivo y junto a su esposa, Alessandra ZE, también de 26 años, almacenaban armas, cartuchos y papelería vinculada al grupo delictivo, por lo que fueron consignados ante el Ministerio Público Federal.
2: El paso.
1: El gobernador de Texas, Greg Abbott, firmó el martes una orden ejecutiva que instruye a 6 agencias estatales a investigar y eliminar los llamados esquemas de turismo de nacimiento y a sancionar a cualquier proveedor médico con licencia estatal que facilite este tipo de prácticas.
2: Estatal.
1: El Partido del Trabajo tiene sus propios métodos de levantamiento de encuestas y los ejercicios de métricas que colocan adelante a Cruz Pérez Cuellar son esfuerzos particulares con fines específicos, así lo consideró la diputada federal del Partido del Trabajo, Lilia Aguilar, quien de manera abierta ha manifestado el apoyo de la dirigencia estatal del partido para la senadora con licencia Andrea Chávez.
2: Nacional.
1: El Gabinete de Seguridad negó que la Fiscalía General de la República haya solicitado el congelamiento de las cuentas bancarias de Verónica Rufo, hija del exgobernador de Baja California, Ernesto Rufo Abel.
2: Internacional.
1: Los ataques iraníes contra 9 objetivos estadounidenses en Oriente Medio, en las 2 semanas transcurridas desde que se rompió el alto al fuego, demuestran que el país mantiene la capacidad de infligir daños en objetivos precisos, a pesar de las repetidas afirmaciones de la administración Trump de que las capacidades militares de Irán se han visto mermadas o destruidas.
2: Deportes.
1: Saúl El Canelo Álvarez volverá al ring el 31 de octubre para tratar de arrebatarle el cetro mundial supermediano a Cristian Mbili. El púgil mexicano de 35 años confirmó que el combate que estaba pactado para el 12 de septiembre tiene nueva fecha y se realizará en Riyadh, Arabia Saudita, el 31 de octubre.
2: Espectáculos.
1: Belinda rompió el silencio luego de la polémica que surgió en redes sociales con Kenia Oz, pues contó que esto escaló hasta un punto que nunca había vivido. Recibió amenazas de muerte el día de ayer a través de su comunidad de Instagram. La intérprete compartió un audio en el que pidió que su fandom mantenga una actitud de respeto, además de aclarar que sus palabras no tenían la intención de generar ataques contra otros artistas.
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5: Ahora son las 7 de la tarde, jueves, rico y sabroso. ¿Cuál calor? Frescura y con estas rolas, no, hombre, más papá.

güey, y así será. A Wiwi, la radio directa en la Z, he dicho. Yo cuando acá político, ¿verdad? Las 7:10, a Joan Sebastián. ¡Oh, my goodness!

cualquier momento. Tiene Víctor Mendívil La Juárez en el Neri, ¿eh? Viernes 31. Y la Z te pone ahí a Wii Wii. ¡No! ¿Quiere o se agüita? Péndulos, péndulos, banda.

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6: Amigos de Voces del Deporte Mexicano, qué gusto saludarlos en Informe 24. Hoy vamos a hablar un poquito más ya de lo que viene alrededor del deporte, en especial de los Juegos Centroamericanos y del Caribe. El próximo jueves estarán arrancando ya estos Juegos, donde empieza un ciclo para los Juegos Olímpicos de Los Ángeles 2028. Ahí tenemos ya pues varios exponentes, ¿no? Obviamente el tiro con arco, los clavados, el taekwondo, son de las disciplinas que nos dan muchísimas medallas siempre en este tipo de competencias, y hacer el número uno de la región al ser de los Juegos Centroamericanos, que estos son en República Dominicana, en Santo Domingo, para ser exactos, que en el 2003 ya organizaron los Juegos Panamericanos. En aquel entonces venían de San Salvador los Centroamericanos y Panamericanos. Pero bueno, mientras tanto, aquí hablando de estos Juegos, me da a mí muchísimo gusto, obviamente, el ver, por ejemplo, a Kenia Lechuga, que también en el remo es una de las amplias candidatas, obviamente Osmar Olvera en los Juegos Centroamericanos, donde él decía, bueno, voy a competir, pero no hay chinos, entonces tenemos que sí o sí traernos las medallas, que por cierto, el día de ayer fue el abanderamiento y fue muy emotivo para poder observar a estos atletas. Bueno, ahora quiero tocar el tema rápidamente de lo que fue ya la etapa 16 del Tour de Francia. Nuevamente ahí en el quinto lugar entró el mexicano Isaac del Toro. Creo que no hay problema de quién se va a llevar este Tour de Francia en esta edición 2026, porque pues su compañero de equipo Tadej Pogacar es el que va en número uno, pero llegó en la contrarreloj en el octavo lugar, entra ahí también a la posición número tres, no le quitan el liderazgo del el más joven, tiene el maillot blanco, que ese es el con el que se distingue, el amarillo es para pues el que tiene el líder de la general, y bueno, ahí está el equipo del Team Emiratos haciendo un gran trabajo. Así es de que estamos a tan solo 5 etapas de que termine el Tour de Francia e Isaac del Toro, el mexicano, sigue haciendo historia. ¿Será el mejor ciclista mexicano de todos los tiempos?
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7: El último gordo ya estuvo.
8: Dice, oye, llega la chica a la cocina y dice, y ve a la abuelita ahí en la cocina y dice, abuela, ¿qué haces ahí parada todo el tiempo en la cocina? ¿Tanto tiempo ahí parada en la cocina? Y dice la abuelita, el doctor me dijo que tengo que cuidar el azúcar y hasta ahorita no se ha movido.
7: ¿En serio, padre?
8: Ahí sigue el azúcar. La estoy cuidando.
7: La 7:38.
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1: ¿Cómo? Sí, de nota la Z.
0: Sí, no, no, no, no.

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2: 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Juárez.
3: Luego de que personal de la Fiscalía General del Estado identificó extraoficialmente como Zaira Viridiana BR a la víctima de asesinato anoche en la colonia Segunda Burócrata, videos de ella responsabilizando al menos a una persona por amenazas en su contra fueron localizados en redes sociales, advirtió de este lamentable hecho y sí, fue asesinada anoche.
2: El Paso.
3: Una persona murió luego de un altercado que terminó en un tiroteo la noche de ayer en el noroeste de El Paso, así lo informó el Departamento de Policía. El reporte del tiroteo se recibió poco después de las 7 de la tarde en las inmediaciones de un complejo de apartamentos ubicado en la cuadra 3600 de Fred Wilson.
2: Estatal.
3: La gobernadora María Eugenia Campos Galván anunció desde la Feria Aeroespacial la entrada en operación de un nuevo edificio de GKN Aerospace en Chihuahua que ampliará la fabricación de sistemas eléctricos para aeronaves. Además, sostuvo una reunión con directivos de Embraer para impulsar sus planes de crecimiento en el estado.
2: Nacional.
3: La presidenta Claudia Sheinbaum aseguró que no tiene contemplado asistir en septiembre al debate general de la Asamblea General de las Naciones Unidas, pese a que México aparece representado por un jefe de Estado en una lista preliminar de oradores.
2: Internacional.
3: En una decisión que probablemente intensificará las tensiones comerciales transatlánticas, los reguladores de la Unión Europea impusieron a Google una multa de $1,000 millones por socavar ilegalmente la competencia mediante su dominio como motor de búsqueda.
2: Deportes.
3: La Federación Noruega de Fútbol denunciará ante el Comité de Ética de la FIFA el levantamiento de la suspensión del delantero de Estados Unidos, Folarin Balogun, después de la intervención de Donald Trump. Así lo anunció el día de hoy la presidenta de la Federación, Lisa Clavenes.
2: Espectáculos.
3: El cantante brasileño Roberto Carlos preocupó a sus seguidores luego de que su equipo confirmara que será sometido a una cirugía, aunque la noticia generó incertidumbre entre sus fanáticos. La oficina de prensa del artista aclaró que se trata de un procedimiento programado con anticipación y que no responde a una emergencia médica.
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0: movie, qué buena movie. 8:03 arrancamos la hora de Vicente y Antonio. Antonio y Vicente.
1: La radio de la Z, mi Tiger, por favor de ponerme el chofer. Saludo a todos los choferes de ómnibus.

0: chofer. También voy a Sonora, Sinaloa, con Aloha, Durango, Zacatecas, Nayarit, Jalisco, Guanajuato, Querétaro, Hidalgo, Colima, Tlaxcala, Oaxaca, Chiapas, Tabasco, Campeche y Quintana Roo.
1: Buenas noches, mi Tiger. Un saludote, saludarlo, mijo. Desde aquí, desde Amarillo, Markel de Amarillo. Aquí andamos dándole todavía, mi Tiger. Pues de todo corazón, mi Tiger, ahí sí me puede dedicar una canción para mí, para mi familia, a Rivera González, para mi papá, para mi carnalita, para todas las radioescuchas que andan todavía dándole un saludote a todos, y Dios los bendiga, mijo, gracias por darnos este espaciote, ¿eh?

0: Radio de Neta. Las 8. 8 con 9, wi wi.
1: Échale mi taller, buenas tardes.
0: ¿Qué hubo?
1: Radio Neta en la Z. A ver si me puedes complacer con el mero día de San Juan, con Antonio Aguilar. Saludos.

0: 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Antonio y Vicente.
1: La cita. Lunes a jueves, 8 de la noche.
2: Buenas noches, mi tigre alegre. Ay, por favor, tigre, aviéntanos la rolota Mesa para Uno con Don Chentito Fernández. Saludos para toda la bandota, tigre, muchas gracias.
3: Son las 8:13.

0: radio Meta la Z a mi taller. Buenas noches. Oiga, por favor, ahí la canción de La Muerte de un Gallero, por favor. Y le mando un besote en el mero tinguindín, hijo de las bolas.
1: ¡Ay! ¡Me llegó, güey! ¡Me llegó! ¡8:15! Esas son las que prenden.

Ay, si me puedes complacer con el señor de las canas, mi Tiger. Un saludito para mi compa, el Sergio Quiroz, que aquí seguimos echándole chingada. Tiger, ya llegó papá. De su compita, el Benny.

0: lo sepan, con Antonio el Vicente. Regresamos. 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
3: Las 30 minutos ya después de las 8 o 30 antes de las 9. Por el lado que más te guste, antes de las 8, después de las 8 o antes de las 9, no hay purrún, papá.
4: Tigre, saludos y buenas noches. Tengas una canción de Antonio Aguilar, se llama Tierra Mala. Por favor y gracias.
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0: cuatro veces.
1: Se perdió, oye. Cámara, cámara, mi chava, cámara.
0: Tu amor tan cruel.
1: Ya le pusimos su rola, mi chava.
2: La radio de Neta es la Z. Un saludo muy especial para la familia Cuellar Ramírez, que escucha aquí en la frontera, pero son de Zacatecas, con la canción de Cuatro Milpas, de Antonio Aguilar.

La radio de Neta de la Z, muy buenas noches, mi tremendísimo Tiger. A ver si me puedes complacer con la canción de Vicente Fernández, Mi Amigo el Tornillo. Ahí, un saludo para el paisa López que se encuentra a todo galope. Muchas gracias, mi Tiger. Bendiciones.

está mi Tiger, mi angudote. Saludos acá del Parchicito, cómo no. Hay que me pongan una rolita que se llama Caballo Prieto Azabache con el Vicente. Ay, porfa. Buena tarde.

0: La radio neta es la Z. Mi Tiger, tírame paro, ponme la de cuando yo quería ser grande, de mi buen compa, el Chente Fernández. Ay, por favor, Sote, tírame paro para irme de una vez por unas Rogelias. Por unas Rogelias, repito, Rogelias.
1: Ah, sí, un tito, ahí le va, mijo.

La radio de Neta la Z, mi Tiger. Échame la de acá entre dos, para toda la bola de olíos como yo. Saludos a mi amorzota Stephanie.

0: Tiger, mi Tiger, compláceme con una canción de Vicente Fernández, la de Grabé en la Penca del Maguey. Saludos para todos los choferes de plataforma.
1: Una y nos vamos en la radio de Neta.

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0: Águila. A las 9:17, te lo repito, otra vez a las 10, sonidos del ayer, puras oldies de esas calmaditas, llegadoras bonitas. Hijo, extraño el mundial. Extraño el mundial. Y no te tocan estas rolas del mundial. Oh, my goodness.
1: Para el mundo.
0: Belibélica.
1: Azules.
0: Y The Blue Angels.
1: Iberia.

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2: Amigos de Voces del Deporte Mexicano, qué gusto saludarlos en Informe 24. Hoy vamos a hablar un poquito más ya de lo que viene alrededor del deporte, en especial de los Juegos Centroamericanos y del Caribe. El próximo jueves estarán arrancando ya estos Juegos, donde empieza un ciclo para los Juegos Olímpicos de Los Ángeles 2028. Ahí tenemos ya pues varios exponentes, ¿no? Obviamente el tiro con arco, los clavados, el taekwondo, son de las disciplinas que nos dan muchísimas medallas siempre en este tipo de competencias, y hacer el número uno de la región al ser de los Juegos Centroamericanos, que estos son en República Dominicana, en Santo Domingo, para ser exactos, que en el 2003 ya organizaron los Juegos Panamericanos. En aquel entonces venían de San Salvador los Centroamericanos y Panamericanos. Pero bueno, mientras tanto, aquí hablando de estos Juegos, me da a mí muchísimo gusto, obviamente, el ver, por ejemplo, a Kenia Lechuga, que también en el remo es una de las amplias candidatas. Obviamente, Osmar Olvera en los Juegos Centroamericanos, donde él decía, bueno, voy a competir, pero no hay chinos, entonces tenemos que sí o sí traernos las medallas, que por cierto el día de ayer fue el abanderamiento y fue muy emotivo para poder observar a estos atletas. Bueno, ahora quiero tocar el tema rápidamente de lo que fue ya la etapa 16 del Tour de Francia. Nuevamente ahí en el quinto lugar entró el mexicano Isaac del Toro. Creo que no hay problema de quién se va a llevar este Tour de Francia en esta edición 2026, porque pues su compañero de equipo Tadej Pogacar es el que va en número uno, pero llegó en la contrarreloj en el octavo lugar, entra ahí también a la posición número tres, no le quitan el liderazgo del el más joven, tiene el maillot blanco, que ese es el con el que se distingue, el amarillo es para pues el que tiene el líder de la general, y bueno, ahí está el equipo del Team Emiratos haciendo un gran trabajo. Así es de que estamos a tan solo 5 etapas de que termine el Tour de Francia e Isaac del Toro, el mexicano, sigue haciendo historia. ¿Será el mejor ciclista mexicano de todos los tiempos?
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llega un borrachito a una cantina. Y no traía dinero, ¿va? Se acerca con un vato que estaba ahí en la barra de la cantina. Le dice, ¿qué, padre? Píchame una cerveza, ¿no? Dice, ah, pues ¿cómo así nomás? Dice, haz algo para, pues, para que te puedas ganar, que te piche una cerveza. Dice, no, pues, me pillas una cerveza si me muerdo un ojo. Ah, caray. Dice, no, si te muerdes un ojo, te picho un seis, cara. Ah, caray, bueno, pues sí. Y se quita el ojo, tenía un ojo postizo, se lo quita, y lo muerde, y luego se lo vuelve a poner. ¿Cómo así? Dice, bueno, pues, sírvale un seis. Le sirven su cubeta con seis birrias al señor, al borrachito. Y se las acaba. Y luego dice, ¿qué, padre? Pues píchame otras chelas, ¿no? O te agüitas. Dice, nah, otra vez. Dice, pues haz algo, si quieres que te piche otras birrias, haz otra vez algo para que te las ganes. Dice, bueno, si me muerdo el otro ojo, ¿me pichas un seis? Dijo, no. Si te muerdes el otro ojo, te picho un 24, cara. Pues se quitó la dentadura y se mordió el otro ojo.

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1: ¡10:15! ¡Qué sonidos, qué sonidos! ¡Pues Oulis!
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1: Hola, Eleni, ¿cómo está, linda? Ahí está su canción, a todos los babos uno.

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3: Amigos de Voces del Deporte Mexicano, qué gusto saludarlos en Informe 24. Hoy vamos a hablar un poquito más ya de lo que viene alrededor del deporte, en especial de los Juegos Centroamericanos y del Caribe. El próximo jueves estarán arrancando ya estos Juegos, donde empieza un ciclo para los Juegos Olímpicos de Los Ángeles 2028. Ahí tenemos ya pues varios exponentes, ¿no? Obviamente el tiro con arco, los clavados, el taekwondo, son de las disciplinas que nos dan muchísimas medallas siempre en este tipo de competencias, y hacer el número uno de la región al ser los Juegos Centroamericanos, que estos son en República Dominicana, en Santo Domingo, para ser exactos, que en el 2003 ya organizaron los Juegos Panamericanos. En aquel entonces venían de San Salvador los Centroamericanos y Panamericanos. Pero bueno, mientras tanto, aquí hablando de estos Juegos, me da a mí muchísimo gusto, obviamente, el ver, por ejemplo, a Kenia Lechuga, que también en el remo es una de las amplias candidatas. Obviamente Osmar Olvera en los Juegos Centroamericanos, donde él decía, bueno, voy a competir, pero no hay chinos, entonces tenemos que sí o sí traernos las medallas, que por cierto, el día de ayer fue el abanderamiento y fue muy emotivo para poder observar a estos atletas. Bueno, ahora quiero tocar el tema rápidamente de lo que fue ya la etapa 16 del Tour de Francia. Nuevamente ahí en el quinto lugar entró el mexicano Isaac del Toro. Creo que no hay problema de quién se va a llevar este Tour de Francia en esta edición 2026, porque pues su compañero de equipo Tadej Pogacar es el que va en número uno, pero llegó en la contrarreloj en el octavo lugar, entra ahí también a la posición número 3, no le quitan el liderazgo del el más joven, tiene el maillot blanco, que ese es el con el que se distingue, el amarillo es para pues el que tiene el líder de la general, y bueno, ahí está el equipo del Team Emiratos haciendo un gran trabajo. Así es de que estamos a tan solo 5 etapas de que termine el Tour de Francia, e Isaac del Toro, el mexicano, sigue haciendo historia. ¿Será el mejor ciclista mexicano de todos los tiempos?
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0: Oiga, ¿usted sabe cuál es el colmo de un carpintero? El colmo de un carpintero, que su esposa hacía una tabla. ¡Cotorrea!
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0: Revista del Consumidor. Radio.
1: ¿Margarina o mantequilla? Aunque pueden parecer iguales y usarse para preparar muchos alimentos, tienen diferencias importantes.
0: Su origen, composición y características no son las mismas. Por eso, antes de elegir, infórmate con el estudio de calidad que Profeco les hizo a estos productos.
1: Y en la sección Consuminis, descubrirás una nueva forma de consumir sin tener que gastar. Intercambia, juega y comparte.
0: Una forma sencilla de aprovechar todas esas cosas que hace mucho ya no usas, que están en buen estado y que otra persona puede estrenar.
2: Revista del Consumidor.
1: El Laboratorio Nacional de Protección al Consumidor analizó 43 productos, 28 mantequillas y 15 margarinas para conocer su calidad y verificar que cumplan con la información que ofrecen.
0: Pero antes de conocer los resultados, la química Margarita Gómez Sánchez nos explica qué diferencia una mantequilla de una margarina.
3: Hola, ¿qué tal? Soy la QFB Guadalupe Margarita Gómez Sánchez y estamos en el Laboratorio Nacional de Protección al Consumidor. Y aquí realizamos el estudio de calidad de margarinas y mantequillas. Bueno, una de las grandes dudas que surge como consumidores es la diferencia entre mantequillas y margarinas. Fundamentalmente es el origen de sus grasas. Las mantequillas provienen de leche, básicamente de crema de leche, y en este caso pues son grasas saturadas, por lo mismo. Tienen un aproximadamente de 80% de grasa. Pero bueno, también podemos encontrar algunas vitaminas como la A, la E, la D y calcio. En cambio, por ejemplo, las margarinas, su origen es vegetal. Provienen sus grasas de aceites vegetales. Pero para que puedan tener la consistencia que conocemos, necesitan llevar un proceso. En ese proceso, algunos de nuestros productos pueden llegar a presentar grasas trans. Aunque bueno, la otra contraparte es que llegan a tener 60% de grasa.
1: Se analizaron 28 mantequillas y 15 margarinas. La mayoría declara que no contiene sal.
0: ¿Qué pruebas se aplicaron?
3: Las pruebas que se realizaron fue información al consumidor, contenido neto, cantidad de agua, la cantidad de grasa, el tipo de grasa, la cantidad de sal presente y en este caso también el contenido energético que proporciona.
1: Se revisó que cumplan con los requisitos de información comercial y que esta sea verdadera. Deben indicar, entre otros,
0: marca, denominación, contenido neto, lista de ingredientes, fecha de caducidad, alérgenos y leyenda de conservación.
1: Pasaron por la báscula, pero ¿para qué se realiza esta prueba?
0: Para comprobar que el producto contenga la cantidad indicada en su etiqueta. Las personas consumidoras tienen derecho a recibir información clara, veraz y comprobable.
1: Otro punto importante fue conocer qué tipo de grasa contienen.
0: Al ser la grasa el ingrediente principal y el elemento que determina si un producto puede llamarse mantequilla o margarina, se verificó que correspondiera con su denominación, grasa de leche en las mantequillas y aceites vegetales en las margarinas.
1: También se revisó el contenido de sodio. Aunque es un mineral necesario para el organismo, consumirlo en exceso puede relacionarse con problemas de salud.
0: ¿Y qué hay del aporte calórico?
1: De manera informativa, se calculó su contenido energético tomando como referencia que cada gramo de grasa aporta 9 kilocalorías.
0: Estos fueron los resultados.
3: Los resultados obtenidos en general fueron buenos, en este caso cumplieron con el contenido neto, el tipo de grasa, la cantidad de sal, salvo un producto que a lo mejor no cumplió con la cantidad necesaria para poderse denominar como margarina. Pero bueno, vamos a ver los resultados para que ustedes tomen sus propias decisiones.
1: Dos productos de la marca Lurpak se denominan mezcla de mantequilla con aceite de canola. Al no corresponder a una mantequilla o margarina, no cuentan con un estándar de calidad específico que los regule.
0: Un producto de la marca Gloria no debería llamarse mantequilla porque no cumple con el mínimo de grasa requerido por el estándar de calidad.
1: Y un producto de la marca TableMade no tiene la grasa suficiente para denominarse margarina.
0: Haz un consumo informado.
3: Algunas de las recomendaciones que podemos darles al momento de que ustedes van a hacer sus compras es que chequen que realmente su producto esté en refrigeración, que esté el envase en condiciones óptimas, que la fecha de caducidad está en tiempo y al tiempo de uso que le vayan a dar. También decidir si su producto que van a consumir lo necesitan con sal o sin sal, de acuerdo a lo que van a preparar. En este caso también es importante que cuando ustedes pongan su producto en su recipiente sartén, tenga una temperatura baja, puesto que si es muy alta puede llegar a quemarse o tomar coloración o sabor desagradables.
1: Recuerda que tanto la mantequilla como la margarina son productos con alto contenido de grasa. Las mantequillas contienen principalmente grasas saturadas y las margarinas suelen contener grasas trans, por lo que se recomienda moderar su consumo.
0: Consulta el estudio de calidad de mantequillas y margarinas en la Revista del Consumidor en su edición impresa o digital.
1: Porque un consumo saludable empieza con decisiones basadas en información veraz.
0: Ahora te daremos unas ideas para que las niñas y los niños se diviertan y puedan tener las cosas y juguetes que desean sin necesidad de gastar.
2: Revista del Consumidor.
1: ¿Imaginas regresar a casa con un libro nuevo, un rompecabezas o ese juguete que llevabas meses buscando sin gastar un solo peso?
0: Sí se puede, solo necesitas algo que ya no uses y muchas ganas de intercambiar.
1: Es una gran forma de conseguir cosas que te gusten. Además de ser divertida, ayuda a cuidar tu bolsillo y también al planeta.
0: ¿Has escuchado hablar del trueque?
1: Es una opción para el consumo cotidiano, sustentable y comunitario.
0: Es un intercambio. Tú das algo que ya no usas, pero que está en buen estado, y recibes otra cosa que alguien más ya no necesita.
1: Puede ser un juguete, un libro, una historieta, una mochila, ropa que ya no te quede, o hasta un juego de mesa.
0: Por ejemplo, imagina que tus patines ya no te quedan, pero una amiga tiene el libro que tanto querías leer. Los dos ganan.
1: Lo mejor es que no necesitas gastar dinero para llevarte algo nuevo a casa.
0: Organizar un trueque o intercambio es muy fácil. Invita a tus amigas y amigos y pídeles que busquen objetos que ya no utilicen, pero que todavía estén completos y en buen estado. Eso sí, hay que limpiarlos hasta que luzcan bonitos.
1: Recuerda que un buen intercambio debe ser justo. Entrega únicamente cosas que tú también aceptarías recibir.
0: Además de divertirse, estarán dando una segunda vida a muchos objetos que, de otra forma, podrían quedarse olvidados en un cajón.
1: Eso ayuda a generar menos basura, aprovechar mejor los recursos y consumir de manera más responsable.
0: Y quién sabe, quizá descubras un libro que se convierta en tu favorito, un rompecabezas que nunca habías armado o ese juguete que llevabas tiempo buscando.
1: Porque no siempre lo mejor es comprar algo nuevo. Muchas veces, compartir e intercambiar también es una gran opción.
0: Eso sí, para organizar el trueque, pide el apoyo de una persona adulta de confianza.
1: Reunirse, jugar, compartir y cuidar el planeta.
0: Todo al mismo tiempo.
1: Revista del Consumidor. Información útil para consumir mejor.
2: Revista del Consumidor.
1: En la edición 593 de la Revista del Consumidor, tenemos contenidos para todos los gustos. Y si quieres darte un chapuzón, consulta nuestra sección de Brújula de Compra.
0: Recabamos los precios de acceso a parques acuáticos o balnearios ubicados en 9 entidades del país para conocer los costos y características de los servicios incluidos en pases de un día sin hospedaje.
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4: Las historias son de Neta y esta que nos comparte esta señora joven, le voy a dar lectura inmediatamente porque está larguita, me dice.
5: Permíteme tantito, nada más porque lo decía y lo apuntaba, gordo, porque en esta historia hasta yo salgo embarrado. Pero vamos a leerla.
4: ¿Quién te manda?
5: Y vamos, ¿quién te manda?
4: Andar ahí.
5: A ver, échale.
4: Dice, hola, pollito, ¿cómo estás? Sabes, te quería contar mi historia, quiero un consejo. En mi casa no quieren a mi esposo. Y quería saber si están mal ellos o estoy mal yo. Yo llevo aproximadamente 14 años de casada con la expareja de mi tía. Tengo 32 años y hace aproximadamente 18 años conocí a mi esposo porque se mudaron frente.

0: frente a mi casa. Yo tenía 14 años y él tenía 21. Empecé a entablar una amistad con él y nos llevábamos muy bien en todos los aspectos. Cuando cumplí 15 años, que por cierto, ahí andaba Juanjo en mi quinceañera, andaba con mi otra tía, creo que eran muy amigos por lo que se miraba y lo miraba muy seguido allí. Así, con ella.
1: Que mande el nombre.
0: Bueno, a lo importante aquí va la historia. Mi tía, de 22 años, empezó a salir con él. Duraron poco más de un año saliendo. Se juntaron porque, según mi tía, estaba embarazada. Cosa que no era verdad. Yo ya tenía 16 años y por X motivos me empecé a quedar en la casa con ellos, ya que me quedaba más cerca la prepa. Mi tía se iba temprano a trabajar, más tardar a las 5:30 de la mañana, y yo entraba a la prepa a las 7 de la mañana, por lo que cuando ella se iba, pues yo me levantaba a bañarme y alistarme. Mi esposo, que era tío en ese entonces, siempre ha trabajado en oficina, por lo que pues entra tarde. Siempre nos veíamos y platicábamos un poco antes de que yo me saliera, y en ocasiones yo le preparaba el desayuno, un licuado o algo. Mi tía nunca le preparó nada. En una ocasión, él no se levantó. Fui a su cuarto a preguntar si quería algo de desayunar. Era mi forma de agradecer su hospitalidad. Yo ayudaba en todo lo que podía. Me dijo que no. Solo estoy un poco desvelado, así me contestó, y estoy cansado, y me dijo que gracias. Me di la vuelta y cerré la puerta, pero me fui con la imagen de verlo medio desnudo. Se me alborotó la hormona, como diría en un lépero que conocemos. Así pasaron los días, y un día que no trabajó, fui a su cuarto igual, a ver si se le ofrecía algo. Me dijo no, solo que hoy no trabajo y quiero levantarme tarde. Bueno, pues me senté en la cama y empezamos a platicar del pasado. Una cosa llegó a la otra, y zas, terminamos teniendo sexo. Así duramos como 6 meses. Cada que se iba mi tía a trabajar, que por cierto, mi tía trabajaba por gusto, porque ella es independiente y no necesita a los hombres, cada vez que se iba, yo me iba a la cama con él, en lo que me iba a la prepa. Como ya lo dije, así duramos poco más de 6 meses. No siempre teníamos sexo. En ocasiones solo iba a dormir, a sentir su calor, a platicar. Y sí, en ocasiones solamente le daba sexo oral. Así estuvimos hasta que en una ocasión mi tía se regresó, no sé por qué, y me encontró en la cama. Es que se armó el borlote con mi tía y con la familia, porque ella les contó todo. El caso es que ese mismo día se dejaron. Mi tía se fue de la casa y mis papás me sacaron de allí. Mi papá y un tío le querían partir de su jefa al que ahora es mi esposo. Le recuerdo que era mi tío en ese entonces, tío político. Pero gracias a Dios no pasó nada, no lo golpearon. Duramos un par de meses sin vernos, ni nada. Hasta que yo cumplí 18 años, me salí de la casa y me fui con él. Y nos casamos. Pero de nuevo comenzaron los problemas con mi familia. Ya tenemos 14 años de casados, pero mi familia me sigue reprochando todo. No entienden que soy una mujer madura y feliz. Tengo una familia maravillosa, con problemas como todas las parejas, pero feliz. Debo decir que cuando yo empecé a quedarme en casa de ellos, yo tenía 16, y cuando me metí con él, ya iba a cumplir los 17. Y él tenía 24. Bueno, no me metí luego con él, y sé que no estuvo muy bien todo eso que pasó, pero jamás fue planeado. Las cosas se dieron, y debo de decir, en mi defensa, que yo lo conocí primero. Desde que yo tenía 14 años, yo estaba enamorada de él. Y eso tampoco lo entienden. Mi tía, después de tanto, no lo supera. Además, cuando yo me metí con él, ellos ya no estaban bien. Tenían problemas porque mi tía trabajaba, y lo que necesito saber es si estoy mal yo para decirle a mi tía que ya supere las cosas. Debo decir, mi esposo jamás ha visitado a nadie de mi familia, ni cuando era mi tío político, menos ahora que es mi esposo. Espero me ayuden y no me juzguen. Está poco larga la historia, pero pues, para no aburrirlos, me dices cuándo la pasas. Pues ya la pasamos hoy, le dije ayer en la tarde. Entonces ahí está el caso expuesto a la historia. Tiene ella razón de que la odien a su esposo y a ella. no hay razón para que hayan tomado esa decisión su familia. A los
1: 17 ya se le alborotaba la hormona, gordo. No,
0: pues sí.
1: Tú a los 13. Pero mira cómo lo dijo claramente. A los 17 estaba yo ahí y se me alborotó la hormona.
0: Como dijo un lépero que todos conocemos.
1: Que estoy...
0: Así lo puso.
1: Oye, nada más para que me quede claro, gordo. A la tía esa tanto que se refiere, esa tía... ¿Salía conmigo o era mi amiga? Algo
0: pues
1: así.
0: No sé, aquí dice. Dice que.
1: No le entendí.
0: Que te veía muy seguido ahí con ella.
1: Me veía.
0: Como un año.
1: Cálgame Dios.
0: Pues a ver, ahorita le pregunto.
1: A ver, pregúntale quién era esa tía porque no arregló. Dice hace tantos años, mira. Allá hasta yo me intrigué. Adelante, por favor, con sus comentarios.
2: Pues que la familia nunca la va a tener contenta, amiga. Usted tiene, fíjese, tiene 14 años de casada ya con el muchacho. O sea, ya que está pidiendo autorización, que siga su vida, que le valga, que el mundo ruede.
1: Válgame Dios, pues sí, también la como decía mi abuelita, la familia no te va a dar de comer. Tienes que ir a fregarle.
0: Ahorita no va a faltar que diga, también la familia se poda.
1: Ándale, ay, ay, también la familia. No, también el árbol genealógico se poda. Y sí es cierto, la verdura. Adelante.
3: La rara neta es la Zeta, pollito. Y Juanjo, ole, pero en todos lados andas. Lo malo aquí fue que el vato la agarró menor. Eso estuvo mal, pollito y Juan José. Ya la familia ya debería, sí debería superarlo ya por tanto año que ha pasado y ya está bien. Pero eso es lo malo, que a veces normalizamos. ¿Qué tiene? Que esté, le lleve años, sí, pero que sea mayor de edad, pollito y Juan José.
1: ¡Aún! Pues ¿tiene, mira, pues, pero aquí ella misma lo dice. Ella iba, se metía al cuarto.
0: A ver qué se ofrecía.
1: A ver qué se ofrecía.
0: Pues, imagínate, yo ahí.
1: Ya medio desnudo.
0: Yo a los 24 años amanecía que casi tapaba el techo, gordo.
1: Ya sé.
0: Estaba la carpa.
1: Parecías tubo de calentón de leña, gordo.
0: Oye, es que en esas edades, ¿cómo se despierta uno en la mañana?
1: No, gordo, que estaba platicando.
0: Se despierta uno con la carpa. Imagínate, llega la carne ahí fresca.
1: Llega la carne fresca, pues
0: hasta. Y luego ahí buscando así, buscando calorcito,
1: sí,
0: pues.
1: Ahí. Sí, sí. O sea, ahí ya había una porque también él. Si tú dices, no, sabes que tú eres menor de edad, salte de mi cuarto, por favor. Sí, pero también ya había una conexión, gordo, porque pues tan también, culpa tiene el que mata la vaca.
0: ¿Por qué aceptas a una jovencita?
1: En tu casa.
0: En tu casa, para empezar la tía, ¿verdad? O sea, la tía pecó ahí de ingenua.
1: Ya sé, estás viendo que el niño es guapo y le pones gel. Cállate, adelante.
4: Buenos días, pollito y Juan José. ¿Cómo están, hijos de Julio Guareca y Marichu? Esta es mi opinión para esta chiquilla. Que ya no le hable a su familia, toda su familia está mal. Y ella está muy bien. No sea así, señora, hay reglas no escritas.
1: Eso sí.
0: ¿Sí? Yo le he respetado a ella.
1: Pero ya tanto año.
0: Ya pasó el tiempo, o sea, pero ella como que quiere que, pues que se hagan las paces, se reconcilien, pero pues ya viene la relación dañada desde el comienzo, gordo.
1: ¿Para qué quiere?
0: Dice la tía no supera ese problema, gente.
1: Nah, pues algo le pica. Adelante.
5: Pollito, Juan José, buenos días.
0: Buenos días.
5: La radio de Neto La Zeta, qué rumbo a la... La historia de esa muchachona, ¿no? Pues, sí estuvo mal porque, pues, rompió la confianza de la tía. La tía le abrió las puertas en buena onda y ella sí la traicionó. Se me hace que ella está en el boleto directo al infierno junto conmigo. Agarró el asiento enseguida y conmigo. Saludos, Fango, pollito.
1: Pero yo sí te entendí. Te pasó lo mismo.
0: Hombre, acá me manda una historia de un vato. Está larguita, pero mejor
1: después
0: que me mande toda la historia, sí, porque está, sí. Él también está pidiendo ayuda.
1: Ah, bueno, pues que mande la historia. Adelante.
6: Buenos días, Juanjo. El consejo para esta señorita es que pida disculpas. No sé en qué mundo vive o qué trae en la cabeza o por qué piensa que no está mal. Hayan tenido la edad que hayan tenido, lo haya conocido antes, ellos hayan tenido problemas o no, ella no debe haber hecho eso porque son familia. El mayor ejemplo es si ella empieza a tener problemas fuertes con su esposo, que antes fue su tío, y su tía se intenta meter ahí y se lo quita, ¿ella en qué plan o qué va a decir? Ok, tía, éntrele y déjemelo. Que piense bien las cosas y que de verdad se cuenta de su familia que la culpable que es ella. Saludos.
1: ¿Qué quiere decir que a los 17 años perdió el América, gordo?
7: Sí. Oye, sí, mira nada más, estas dos respuestas que nos escriben por acá en nuestra página de la Z en Facebook.
1: A ver.
7: También deja tu opinión. Dice Ruth Vanessa, existen más de 6 millones de hombres y te fijaste en tu tío. Por favor, no es lo que supere tu tía, es qué clase de persona eres tú. La que lo tiene que superar eres tú y no hay nada que hacer. Tú elegiste al hombre que en vez de a tu familia. Y por acá dice Yasmin, yo creo que lo que le duele a tu tía es tu traición, porque él era reemplazable y tú eres familia. Aparte, te abrió las puertas de su casa. Me imagino que le dejaste un trago amargo que no podrás superar, porque después de algo así, ya no confías en la gente.
1: Me dice por acá el patitas de buró.
7: Échale.
1: ¿Con qué familia te ibas a quedar, gordo, No, más dice, claro, si éramos amigos o teníamos algo que ver.
7: Dice Michelle, dice, pues qué enredo, ahora tu tío es tu esposo, entonces tus hijos son tus primos, pero lo que sí te recomiendo es que no invites a ninguna sobrina a tu casa, ¿eh?
1: Ya sé.
8: La radio de Neta es la Z. Ay, Juanjo, ya andas allá metiéndote con las tías. Bueno, no, muchacho, pues empezaste mal. Una relación, cimientos fáciles. Lo dices que no te metiste luego con él. Pues estás diciendo que la primera y luego los atascaron. Así que pues no, ya es un matrimonio estable. Pero empezaron mal, así que va a estar muy difícil de que la tía y la familia supere esa, se puede decir, traición, porque te dieron confianza de entrar en su casa. Mira, síguele, tienes familia. Adelante.
7: Mira lo que dice por acá Antonio Rodríguez. Buen día. Sin querer balconearon al locutor candente, JJ. Ya confiese si fue el Juanjo el tío que roba sobrinas.
1: No. No se confundan. Le dijo, no, que no tenía una relación, que éramos amigos.
7: Sí, sí.
1: O sea, tú sabes, ¿no? Yo tengo miles de amigas, no, miles de amigos.
7: Lo que fuera, si hubiera sido tu chapete, que
1: y si hubiera sido mi chapete, pues, ¿qué tiene? Sí. No le tengo que dar cuentas ni a este perro ni a nadie. ¿Qué dice la licenciada María Elena Agis?
7: ¿Qué dice?
9: Buenos días, Juanjo, Nico y Radio Escuchas.
7: Licenciada, buenos días.
9: Nico.
7: Dígame.
9: Pregúntale a Digi si no quedaron habitaciones para lo de Apache, ¿no?
7: Ah, ahorita le pongo. Y con champaña, por supuesto.
9: Dicen, me dijeron que es un hotel 5 estrellas. Y el champán es del bueno,
7: güey. ¿Del bueno?
9: Se van a armar las de papa.
7: Del que tumbó al papa, licenciada.
1: Dice, buen día, Juanjo, Nico y Radio Escuchas. Señora, la familia no quiere a su esposo por la falta de valores que mostró al no respetar a su pareja y ni a la sobrina. Y usted tampoco los tiene por dejarse llevar y no respetar a su tía ni a su casa. Los dos están igual. La familia no lo acepta por lo traicionero que se mostró y que saben que en algún momento se lo hará a usted. Y su tía no lo olvida, porque una traición de la pareja y la sobrina es difícil olvidar. Ahora solo aprenda a vivir con eso y a sentir vergüenza por lo que hizo, ya que falló a la confianza de todos, ¿eh? Es cierto que era un adolescente, pero ya sabía lo que era bueno y malo. Pareciera que no acaba de entender lo que usted hizo. Mejor espere que le pase a usted, porque el que traiciona una vez, traiciona. Siga siendo feliz, lo mejor, y es lo mejor, es que su esposo no los frecuente. La familia no olvida, y si esto le causa depresión o ansiedad, venga a terapia. La Z invita.
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López de Azeta, pollito. Estaban dos regiomontanos, dos tacaños de Monterrey en una alberca, ya medio centrados. Apuestan. Y apuesto 100 pesos, compadre. A ver quién dura más abajo el agua. Los dos se ahogaron. Monterrey.

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hoy en la calle. Va en la calle un señor y de repente le sale un malandro y dice, órale, esto es un asalto, el dinero o la vida. Dice el señor, amigo, soy casado, ¿cuál vida, cuál dinero?

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3: 4 minutos y las 2.

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sabes que era un señor bien tacaño, pero bien tacaño así. Codo, como él solo, y tacaño. Pues este señor tacaño ya estaba en su leche de, en su lecho de muerte. Y le dice así agonizando: María, María, ¿estás aquí? Sí, cariño, aquí estoy. Matías, ¿estás aquí? Sí, padre, aquí estoy. Y si aquí están todos, ¿por qué demonios dejan la luz prendida? Ahí en la cocina, cabrón.

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0: Oye, Pollis, ¿tú sabes por qué los gallos no tienen manos? ¿Por qué los gallos no tienen manos? ¿Por qué?
1: Porque las gallinas no tienen boobies.

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1: Muy buenos días, señoras y señores, amigas y amigos, niños y niñas, caramelos y gomitas. Bienvenidos ya en este viernes, adiós, gracias, el día más anhelado, más esperado de la semana. Estamos nada más y nada menos que a viernes ya, 24 de julio de este año 2026, como siempre, como todos los días, como cada mañana, un placer enorme el poder estar con ustedes hasta las 13 horas, 1 de la tarde, en este ya fin de semana musical, a través de la radio de Neta en el 103.5 FM, 720 AM, llegando más lejos. 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Dile Alexa, Alexa, la Z103.5 FM, y de volada te conectas con nosotros. Vamos a iniciar esta mañana y promociones, hay mucha información, bastante entretenimiento, hoy es viernes de chistes, para que ya vayas mandando tu chiste al 656-857-7950. También vamos a tener muchas promociones el día de hoy, pero sobre todo, la base, la materia prima, que son los éxitos de Neta. De acuerdo con lo marca, a como lo marca la guía de producción esta mañana, es tiempo de escuchar estas palabras que alimentan el alma, que alimentan el espíritu, para ser mejores personas, mejores seres humanos. Yo soy Juan José Luna de la Rosa. Buenos días. Esta es la reflexión de la Z.
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2: Cada vez que alguien te diga viejo, sonríe con el señorío y la tolerancia que te dan los años. Hazte la idea que te dijo triunfador, porque es casi lo mismo. La hazaña más grande de un ser humano es llegar a la meta. No hay triunfo mayor que vivir la vida completa, y tú lo estás logrando. Para eso tienes que haber esquivado a la muerte muchas veces y haber vencido a la adversidad en mil batallas. Entonces, eres un triunfador. Pero sé comprensivo con los jóvenes. Ellos tienen mil razones para equivocarse. A esa edad todos nos sentimos eternos y cometemos los mismos errores. No lo olvides. Ahora vive con alegría tus años de oro. Camina erguido y con arrogancia, que eso no le hace daño a nadie. Millones de personas que vinieron al mundo después que tú ya no están. Sin embargo, tú sigues vigente, y si aún tienes ilusiones, sueños o proyectos, estás más vivo que un niño. En la eternidad de los tiempos, la vida humana resulta tan insignificante que nacer antes o después no tiene mayor importancia. Es su utilidad lo que la hace valiosa. Cuando sientas nostalgia por el pasado y creas que viviste poco, mira hacia atrás y notarás que fue largo el camino. Que tuviste aciertos y errores, con penas y alegrías como todos. Pero ¿qué importa eso? Lo bueno es que lo viviste y eso no te lo quita nadie. Ahora te toca enseñar lo que sabes. Invierte bien tu tiempo, es tu fortuna más preciada. Vive para los tuyos, son los seres que Dios te dio como familia. Ámalos y ayúdalos a ser felices. Si lo piensas bien, la vida no tiene otro sentido. Por eso, cada vez que alguien te diga viejo, sonríe con el señorío y la tolerancia que te dan los años. Y cada mañana al despertar, agradece a Dios el haberte premiado con tan prolongada existencia. ¿Quién como tú, triunfador? No todos tienen tu suerte.
1: Seis con 14 minutos, 6:14.

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8: Son las 6:24 a.m. Voy a regresar ya con toda la información del clima para este fin de semana y también con los horóscopos de Neta.

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1: Muy buenos días, señoras y señores, amigas y amigos, niños y niñas, caramelos y gomitas. Vámonos al reporte del clima. ¿Qué nos depara para la frontera? Aguánteme tantito, déjeme bajo al aire. Ya me tiene todas las nubes, ya me congeló el cerebro, si de por sí está viendo. En estos momentos tenemos una temperatura de 27 grados en la escala centígrados. Esto equivale en la escala Fahrenheit a 80. La máxima para hoy será de 41 grados. La mínima de 27. Tendremos un viernes soleado en la escala Fahrenheit. Esto equivale a que tendremos una máxima de 105 grados centígrados. Perdón, 105 grados Fahrenheit. Se va a poner caluroso. Y la mínima de 80 grados Fahrenheit en la escala centígrados. Repito, 41 máxima, 21 mínima. No hay probabilidad de lluvia, los vientos tranquilos a 5 kilómetros por hora, y así será. En estas temperaturas estaremos oscilando este fin de semana entre viernes, sábado, domingo y hasta lunes. Es lo que se visualiza por acá en el reporte del clima para la ciudad. Repito, para que ponga usted atención, no hay probabilidades de lluvia para hoy. Tenemos una máxima de 41 grados centígrados, mínimo de 27, y así estará prevaleciendo durante el fin de semana entre los 39 y 41 grados, para que usted lo tome en cuenta. Es el reporte del clima, señoras y señores. Son las 6:29. Ha quedado usted informado aquí en la Z.
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1: Esta mañana vámonos rápidamente con el signo de Aries. Sepa cómo utilizar su empuje y fuerza de voluntad para poder continuar por el camino que eligió, así como lo escucha, ¿sí? Sepa que eso le ayudará en su crecimiento personal, mi querido Aries. Número de la suerte para ti es el 21. Mejor pareja es Leo. El color que les va bien el día de hoy es el color amarillo. Para el signo de Tauro, deje de tomar decisiones de manera apresurada. Con la luna en oposición en su signo, deberá tener cuidado de no descartar sus objetivos de forma radical, Tauro. Número de la suerte para ustedes es el 22. Mejor pareja es Libra. El color que les va bien el día de hoy es el color azul cielo. Para el signo de Géminis, hoy su vitalidad será contagiosa. Intente aprovecharla con su gente para poder realizar todas las tareas que vienen postergando desde hace días por falta de time, por falta de tiempo. Géminis, número de la suerte para ti es el 5. Mejor pareja es una persona del signo de Virgo. El color que les va bien el día de hoy es el color café oscuro. Para Cáncer, sí, mi querido Cáncer, aprenda que muchas veces la libertad no siempre es peligrosa. Muchas veces puede ayudarnos a liberar lo mejor de nosotros. Intente soltarse y que todo fluya por sí solo, Cáncer. Número de la suerte para ustedes es el 6. Mejor pareja es Sagitario. El color que les va bien el día de hoy es el color azul marino. Para el signo de Leo, relájese, ya que hoy no habrá ningún obstáculo que pueda detenerlo en este día. La aguda intuición se combinará con su habilidad como estratega y conseguirá lo que desee. Échele ganas, Leo. Número de la suerte para ti es el 8. Mejor pareja es Cáncer. El color que les va bien el día de hoy es el color negro. Ahora, Virgo, momento para protegerse frente a las decisiones apresuradas que toma. Dese el tiempo necesario para pensar bien qué es lo que va a hacer para luego no arrepentirse, Virgo. Número de la suerte para ustedes es el 23. Mejor pareja es Tauro. El color que les va bien el día de hoy es el color gris. Para el signo de Libra, son las 6:31, 29 para las 7. Libra, mi querido Libra, durante esta jornada sepa que necesitará organizar bien los tiempos para que ningún compromiso quede sin ser atendido. Sea más responsable con las obligaciones, mi querido y estimado Libra. Número de la suerte para ti es el 94. Mejor pareja es una persona del signo de Piscis. El color que les va bien el día de hoy es el anaranjado. Vamos entonces ahora con el signo de Escorpión. ¡Nuestro signo, pollis! ¡Aú! ¡Aú! Ande usted, mire nada más. Mientras que utilice una conducta ordenada y cautelosa, podrá quitar por completo los inconvenientes serios. No se olvide y aplique su sentido común. Claro, padre, claro. Siempre, siempre utilice el sentido común y la lógica y tu vida va a ser mucho más fácil, más placentera. ¿Qué me vas a platicar? Escorpión, nuestro número de la suerte hoy es el 10. Mejor pareja es Géminis. El color que nos va bien hoy es el color azul marino. Vámonos, Toño. Entonces vamos ahora con Sagitario. Haga todo lo que esté a su alcance para controlar un poco la impaciencia. A veces la realidad no siempre se ajusta a sus deseos y usted tendrá que aceptarlo. Mi querido Sagitario, número de la suerte para ti, 22. Mejor pareja es Leo. El color que les va bien el día de hoy es el color marrón. Ahora, Capricornio. Sería bueno que empiece a desprenderse de los pensamientos nocivos y así podrá disfrutar del amor y del éxito en su vida. Evite ser tan negativo, Capricornio. Número de la suerte para ustedes es el 12. Mejor pareja es Sagitario. El color que les va bien el día de hoy es el color fucsia. Acuario, 27 para las 7. Acuario, le será conveniente dedicarle más tiempo al diálogo con su familia y así podrá ver cuáles son sus verdaderas necesidades para poder comprenderlas. Acuario, número de la suerte para ustedes es el 82. Mejor pareja es Aries. El color que les va bien el día de hoy es el color guinda. Finalizamos esta mañana los horóscopos con el signo de Piscis. Avance, ya que hoy nada podrá detenerlo. Actúe con certeza y así podrá llegar a alcanzar sus metas. Aproveche, ya que tendrá su vitalidad al máximo. Mi querido Piscis, número de la suerte para ustedes es el 99. Mejor pareja es una persona del signo de Libra. El color que les va bien el día de hoy es el color... el color gris. Señoras y señores, estos fueron los horóscopos.

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10: Oiga, ¿usted sabe qué hace un león si se come un jabón? ¿Qué hace un león si se come un jabón? Espuma. ¡Híjole, no! ¡Wow!

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1: Aquí seguimos con la problemática de Ana Bárbara. Ay, Ana Barbarita, mija. Cuando no se pelea con su hermana Esmeralda, se anda peleando con sus hermanos. Y luego ayer escuché a su papá que dijo que lo había mandado golpear. Válgame Dios, hombre.

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1: Es la información que informa el resumen, qué ha pasado en el mundo, lo que ocupan los medios de comunicación a nivel mundial. Y bueno, considera Brasil injustificado el arancel de Estados Unidos. Washington ya había anunciado un arancel del 25% a ciertos productos brasileños desde la semana pasada. También, en otra información, dice Donald Trump que usará fondos iraníes para daños a navegación. Trump amenazó con un gran castigo militar a Irán y a los rebeldes huitíes de Yemen. Reanuda La Guaira operaciones de carga luego de sismos. El puerto de La Guaira fue por muchos años el principal del país. Y bueno, después de los temblores, los terremotos en Venezuela, pues estuvo obviamente cerrado por los daños que se causaron, pero ya volvió a empezar a trabajar. Lanza Estados Unidos 13º ataque consecutivo contra Irán. Es la información que aparece en las primeras planas esta mañana en el mundo. En el país, ¿qué es lo que sucede a nivel nacional? Descarta la COFEPRIS ciclospora en lechugas de Taylor Farms. Ya ve que hasta memes se hicieron, en donde decían que la lechuga era la que venía contaminada y era la que provocaba esto que le han llamado de manera popular la diarrea explosiva. Imagínense nada más, implican a estudiante en muerte de Dafne. Dana Yanina Cruz Figueroa, alumna de 18 años de esta preparatoria, de esta escuela militar, en donde murió una joven, donde murió Dafne de 13 años, pues ya el día de ayer le dieron torzón y ya la iba a declarar y ya no la dejaron salir. A ver qué es lo que sucede, fíjense nada más. La mamá habla de que le estaban castigando, ya sabe, ¿no? Cómo se las gastan, que la novatada y que chalala, chalala. Pues se les pasó la mano y falleció desafortunadamente esta chica de 13 años. Pega a Estados Unidos a red familiar y empresarial del cártel Jalisco Nueva Generación. Estados Unidos lanzó su mayor ofensiva contra el cártel y sancionó entramado empresarial que permite al cártel conservar su patrimonio aun cuando sus principales jefes ya han sido detenidos. En el estado, ¿qué está pasando? También a la baja casos de infecciones gastrointestinales. También polemizan por resultados de encuesta que favorece a Cruz Pérez Cuellar. Lilia, del Partido del Trabajo, rechaza ventaja de Pérez Cuellar. El Partido Verde Ecologista de México reitera apoyo al morenista. Esta nota de César Lozano de El Diario. Y es que apenas hoy están empezando y andan dándose hasta con la cubeta. Qué bonito es lo bonito. Despliegan operativo de búsqueda de personas ausentes en Jiménez. Es lo que se resalta esta mañana en el estado. Consolida Chihuahua su liderazgo nacional en industria aeroespacial. Desde la feria allá en Inglaterra, anuncia Maru Campos expansión de esta empresa GKN. La nota que escribe Ismael Carrillo de El Diario de Juárez. En la frontera, oiga, este caso que se ha dado y que ha estado inundando las redes sociales, inclusive ya se está convocando para una marcha el sábado a las 8 de la mañana en la Fiscalía de la Mujer. Esta chica que fue asesinada afuera de un Oxxo, y que estaba obviamente acompañada de su hija, una pequeña, de muy corta edad, y presenció obviamente el homicidio de esta chica. Lo que llama la atención es de que hace semanas, y yo porque me puse a investigar el caso, obviamente, como luego se dice, a chismear qué era lo que estaba pasando, y efectivamente, esta chica ya había anunciado a través de sus redes sociales, oiga, yo, si algo me pasa, es fulana, sutano, mungano, señalando a las personas, ¿no? Inclusive, y pues se habla de que había sido que por envidias, o por pleitos, por otra persona, un masculino, esta chica. Y lo sé de buena fuente porque tenemos un compañero aquí que trabaja en ese centro de diversión donde supuestamente, o se ha dicho que esta chica que desafortunadamente fue asesinada, laboraba ahí. Pues aquí nosotros tenemos un compañero que ahí trabaja, pues imagínense nada más, tenemos la información de primera mano que es realmente pues lo que ha sucedido, ¿no? Y que llama la atención esta manera de morir, ¿no? Que por envidias, por celos, por cosas de esas, en donde una mujer, a lo que se dice y lo que se sabe, ¿verdad? Una mujer fue la que, mandó a asesinar a esta chica. Obviamente las investigaciones continúan. Ayer se desplegó muchas autoridades por aquellos rumbos donde fue suscitado este hecho para seguir con las investigaciones y ojalá que se dé con el culpable o la culpable o los culpables para que sean castigados. También parranda acaba en golpiza entre amigos, la víctima subió a su vehículo y se alejó para pedir ayuda a los policías. Fíjese nada más. También lidera Juárez en casos de rickettsia. La Secretaría de Salud reporta 50 contagios y 24 decesos solamente en este año. En El Paso, Texas, rápidamente le informo que se declara culpable Halcón por asesinatos del caso en el consulado. Fíjese nada más. También agiliza El Paso respuestas ante alza en los servicios. Muere en prisión de Estados Unidos sentenciado por asesinatos del consulado. Ex líder azteca purgaba cadena perpetua desde el 2017 y mire nada más, se le conocía como el chino responsable de los asesinatos de una empleada del consulado allá por el 2010. Pues qué cree, murió el fin de semana bajo la custodia federal, así lo informó el Buró Federal de Prisiones. En otra nota, déjeme le platico que rápidamente que hay de información, señoras y señores, en los deportes. Vamos al canijo, miren nada más. Es lo que se resalta esta mañana a través de lo que es la prensa. Y es que se viene actividad, se viene la jornada 2 de la Liga MX, con partidos interesantes. Mañana sábado el equipo de los Bravos va a visitar a las Chivas Rayadas del Guadalajara, así es de que se va a poner sabroso. Sale también en otro tema sobre los Indios de Juárez, en lo que son ya prácticamente las finales, la etapa final. Sale Indios con la misión de defender el título cuando reciban a los Venados de Mazatán, a los Venados, fíjese nada más, de Madera, en el primer partido de la serie de playoffs, programado para dar inicio a las 7:30 de la tarde sobre el diamante del Estadio Juárez. Se va a poner bueno, hay que ir a apoyar a los Indios. También el Canelo regresa, Saúl Álvarez con

0: para su presentación. También reciben Potros de Hierro del Atlante al América en el Azteca. Los Potros de Hierro recibirán esta noche a las Águilas del América en el Azteca. Es la información que sobresale también en los deportes esta mañana. Y bueno, de espectáculos le decía, fíjese nada más unas declaraciones que dio ayer Don Antero, quien es el papá de Ana Bárbara, y que mencionó y denunció públicamente. Pues ya ves, yo le digo, ¿quién será la problemática? Ya ve que siempre Ana Bárbara que se peleó con la hermana Esmeralda, que con los hermanos, que esto, y ahora resulta que el papá, a través de las redes sociales, denunció que Ana Bárbara lo había mandado golpear. Habráse visto. Es parte del chismorreo esta mañana. Vamos a la pausa, regreso. Si llegase a suceder algo importante, como siempre, se lo daremos a conocer de manera oportuna en la Z. Regreso.
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0: Y como siempre, a esta hora el tema de Juan Gabriel, el Divo de Juárez, se hace presente con este gran éxito, siempre en mi mente, Juan Gabriel.

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1: Ahí están los Cardenales de Nuevo León, oiga. Le recuerdo el próximo 19 de septiembre, anótelo ahí, que no se le pase. Vienen los Cardenales, vienen los Invasores de Nuevo León y los Dos Carnales.
0: Duelo de acordeones.

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1: Buenos días, Lepero. La radio de Neta es la Z.
2: Buen día.
1: Un chistecito. Está una señora llorando en la calle, mijo. Y luego pasa un vecino y la ve llorando y luego le dice, ¿qué pasó, vecina? ¿Qué tiene? ¿Por qué llora? Dice, no, pues es que andan diciendo muchas cosas de mí, que estoy bien fea y que estoy bien gorda. Y luego le dice el vecino, no se preocupe, vecina, también a mí me han dicho muchas cosas feas. Oh, sí, ¿a usted qué le han dicho? No, no, de mí nada, que aparte de fea y gorda es chismosa. ¡Cotorrea!
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3: La radio de Neta, la Z. Ahí va mi chistecillo del día de hoy.
2: Arre.
3: Estaba un camarada ahí mirando con su telescopio para allá para el cielo, ¿verdad? Y luego le dice al otro que está ahí con él, dice, ey, mira, le estoy viendo las nalguillas a San Pedro. Dice, a ver, a ver, a ver. Hombre, yo miro puro chile. Y dice, no, es que ya se volteó. ¡Aú! ¡Aú!
2: ¿Es en serio, padrino?
4: La radio Neta de la Z, mi Juanjo, ahí va mi chiste. ¿Tú sabes cuál es la canción de la tuna? Es la de tú naciste para mí. Saludos aquí a la gasolinera Gaspro del Otro Bravo.
2: ¿Y tú sabes cuál es la canción del tomate? Tómate esta botella conmigo y en el último trago nos vamos.
4: La radio Neta.
2: Gracias, manda tu chiste, la risa alimenta el alma.
5: La radio Neta la Z, ahí va mi chiste, Juanjo.
2: Por favor.
5: ¿Qué tal, amigos? Va a cruzar la mamá pulpo con el niño pulpo. Dice, vamos a cruzar la mano. Dame la mano, dame la mano, dame la mano, dame la mano.
6: La radio en Tala Z, bonito día, mi Juanjo. Para mi chiste, me doy cuenta que estaba en el funeral, ¿va? De una, pues del abuelo. Y llegan las nietas y le dicen, abuela, pues ¿qué fue lo que pasó? ¿Cómo le dio el infarto al abuelo? Y la abuela dice, no, mija, pues que, pues yo y su abuelo queríamos, pues seguir, ¿va? Dándole vuelo y lacha. Y fuimos al doctor y pues el doctor nos recomendó que lo hiciéramos al ritmo de las campanas de la iglesia. Ah, pues ahí ves a tu abuelo, ¿ah? Con las campanas. ¡Ting! ¡Tong! ¡Ting! Y luego, no, y luego, abuelita, pues qué salió mal, qué pasó. Y la abuelita, no, pues no, un día no pasó el paletero.
2: ¿Cómo, hombre? Te digo.
3: La regla está la Z. ¿Y tú sabes cuál es la canción de Mariana? Esa que dice, Mariana, que ya no estés junto a mí.
2: ¿En serio, padre?
7: Buenos días, mi Juanjo, y me reescuchas. ¿Saben qué va a hacer un tenedor y una trucha al hospital?
2: ¿Qué?
7: ¿Lo saben? Van a ver a las cuchara sopera.
2: ¿Es serio, padrino?
4: ¿Y saben cuál es la canción de Aguanta un refri? Aguante un refri.
2: Tráete los burritos, gordo. ¿Es serio, padre?
8: Ahí te va otro, mi Juanjo, otro chistecillo. Le llega un bate de al doctor, le dice por teléfono, oiga, doctor, entonces, ¿yo qué tengo? Pues, aquí lo que dice es que tengo canciones de protesta. Dice, no, señor, usted tiene cáncer de próstata.
2: Oh, que la canción, hombre. Gracias, siguen llegando muchos chistes. Es viernes de chistes, porque la risa alimenta el alma. Gracias, adelante.
9: Buenos días, pollito. ¿Qué le dijo un tucán a otro tucán?
2: Te anda más perdido que un ingeniero del municipio, gordo.
9: Somos los tucanes de Tijuana. ¡Ánimo!
2: Adelante, por favor.
10: Mi Juanjo, ¿qué le dijo una tabla a otra tabla? ¡Tabla a tu mamá!
2: ¿Y sabes qué le contestó? ¡Tabla a ti también! ¡Híjole, no!
11: La herramienta es la Z. ¿Cuál es la canción de la cebolla? Esa que dice, se voy a dedicar esta canción
12: A ver si me devuelves tu cariño.
13: La radio neta la Z. Buenos días, mi Juanjo.
2: Buenos días.
13: Había un hombre tan chiquito, pero tan chiquito, que no le cabía ni la menor duda.
2: ¿Es en serio, padrino?
14: Buenos días, Juanjo.
2: Buenos días.
14: Ahí va mi chiste. ¿Ustedes saben cómo estornuda un leñador? ¡Hasha! ¡Yácatela, perrín! ¡Salud con los guayabos! ¡Hola!
2: Gracias.
15: Buenos días, mi Juanjo, patita del hambre. ¿Y
2: buenos
15: tú sabes
2: días.
15: Cuál es la canción de Gabriela? ¿No, no sabes?
2: No.
15: La que dice, Gabriela penca de un maguey, tu nombre.
2: En serio, padre, gracias. La risa alimenta el alma. Déjate caer con tus chistes, viernes. 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
16: Gracias. Bueno, sí, dale, pero otro chistecito, le pero llega un señor con el doctor y lo le dice, oiga, doctor, nomás ando, sabe que tengo un problemita. Y lo le dice el doctor, a ver, dígame, sabe que nomás ando escuchando de un oído, del otro no escucho nada. Ah, qué hijo, qué raro, a ver, diga 100, 50. Ah, hijo, no, sí trae un problema. Cotorrea.
2: En serio.
17: La radio Veneta es la Z. Buenos días, Juanjo. Ahí va mi chiste del viernes. Dice doña Cruzita, oye, Pancho, te quiero hacer una pregunta, Pancho. Yo le digo, Pancho, a ver, dime, Cruzita. No, mira, vente, vamos para la recámara. Aquí, Cruzita, no, vente. Ya cuando llegan a la recámara, le dice doña Cruzita, oye, ¿a poco todavía tienes electricidad, Pancho? Anda, Cuquita, qué ganas con que haya electricidad si el bosque está caído.
2: Viernes de chistes.
18: Mi Juanjo, buenos días.
2: Buenos días.
18: ¿Por qué los mexicanos no jugamos al billar? Porque nos comemos los tacos. Cotorrea, gordo, cotorrea.
19: La radio de Neta es la Z. Buenos días, Leperillo.
2: Buenos días.
19: Estaban en un funeral y llegó el compadre a ver al muertito y entra diciendo, lo siento, y dice la esposa del muertito, no, así déjelo, así está bien. Chau, chau.
14: La radio es la Z, Juanjo, no pasaste el otro, te aventé dos chistecillos, pero ahí te va. ¿Sabes qué hace un gato cuando choca? Un gato cuando choca, ¿sí sabes qué hace, mi Juanjo?
2: No.
14: ¿No? Hace... ¡Mi auto! ¡Mi auto!
2: ¡Échale, mi rey!
20: Oye, vieja, ¿me haces piojito? Pues si te hago güey, viejo, que no te vayas a hacer piojito.
21: La radio de Neta es la Z. Pues fíjate que va un bolillo corriendo ahí en las calles de Colombia. Corriendo, y ahí van los negros, los colombianos tras de él. Tras de él, machín papa. Y ahí va el bolillo corriendo. Y se agarra de un alto y se da la vuelta y se topa a un pedazo de carne ahí enfrente y le dice, ¡córrele, córrele! ¡Córrele, córrele! Dice, nada, córrele tú, a mí ni me conocen.
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23: 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Las 7:33.

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25: La radio Neta es la Z. Buenos días, mi Juanjo. ¿Y tú sabes cuál es la canción del taquero? Esa que dice: taquero mucho.
26: ¿En serio, padrino? Por favor.
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0: Ahí va mi chiste. Llega la hija de un músico con su mamá y le pregunta: mamá, do re fa mi fa fa. Y ella le contesta: do re mi do en el solfa.
1: Traes puro sueño, Patricia.
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6: Señoras y señores, son las 8:05, 8:05. La historia de Neta, la historia de vida ya está publicada, ¿eh? Ahorita se

0: 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Las 8:08.
1: Que tu amor ha sido una mentira. Que tus ojos reflejan falsedad en tu mirada. Que mi amor por ti no es otra cosa que producto de la soledad y del capricho. Y que me estás robando todo, dejando casi nada. Que el amor y el desamor son en ti la misma cosa. Y un objeto usado es más valioso que yo para tu vida y también para tu amor. Que si olvido pronto tu cariño, puedo salvar mi deshonra. Y que en mi vida sin ti no tiene ya ningún valor. Eso y más dicen, y esto les contesto yo. Es preferible sufrir con tu cariño que nunca probar el néctar de tu amor. Es mejor llorar ahora que ya no siento ni dolor. Y que nunca dejaré de amarte, pues para mí siempre serás mi único y mi verdadero amor.

Cuadros cuelgan de las paredes como tú los colocaste. Tus sandalias están en su lugar. Y hasta tu bata de baño está donde la pusiste tú. Lo único que ha cambiado es el espejo. Ahora, cada vez que lo veo, me refleja una figura con unas sombras profundas bajo mis ojos y unas arrugas que empiezan a amenazar mi rostro.

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1: Ocho de la mañana con 15 minutos, 8:15. Ya voy a regresar con la historia de Neta. Es una historia de vida y te la voy a contar.

0: Gaceta.
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1: Esta es una historia de neta, es una historia de vida. Este muchacho se desahoga, nos cuenta su problema, su situación, que está pasando con su familia. Tú también lo puedes hacer, ¿eh? Con toda la confianza del mundo, de manera anónima. Manda tu historia de vida. Mándala ahí en el Messenger de la página oficial. Es la Z103.5 FM. Dale like, comparte y comenta. Ahí mandas tu historia. O bien, mándamela ahí con toda la confianza del mundo. Ahí estoy en el Messenger. Me ubicas como Juan José Luna de la Rosa. Juan José Luna de la Rosa. Te recuerdo que puedes escuchar las historias, la repetición todos los días a las 12 de la noche y también por Spotify. Le doy lectura tal cual nos la envía este muchacho. Dice: soy una persona de 51 años, 51, juntado con una chavalona de 28 años. El problema es que tengo pues muchos problemas por parte de su familia. Mi suegra tiene dos casas. ¿Y qué crees? Aquí está con nosotros. Su hermano es un drogadicto que siempre anda en problemas. Siempre están a dale y dale. Y ella no les dice nada ni les pone un alto. La mamá está aquí de arrimada y no me aliviana con nada. Y aparte acepta a su hijo a la hora que él llega todo drogado. Y aparte hasta lonche le pone. Yo tengo un hijo de otra relación. Mi hijo tiene el síndrome, lo cual no era problema. Siempre me ha ayudado mi esposa con él, hasta la semana pasada que prácticamente me lo corrió. Me dijo que lo batalle su mamá, lo cual no lo hace. Por eso yo siempre me he hecho cargo de él. Ella también tiene una niña, la cual la he estado manteniendo desde los 6 años. La niña ya tiene 12 años. Yo le dije que si ella no me apoya con mi hijo, pues que yo tampoco lo haré con su hija. Tenemos un recién nacido aparte, vamos al carro. Y me chantajea. Yo no soy un santo, mucho menos, pero le tengo todo. Casa propia, carro, y nunca la dejo sin dinero. Ya me harté, la neta, porque para todo dice que yo estoy mal. Yo trabajo 7 días a la semana sin descanso y todavía me pone que tengo que cuidar a mi hijo porque ella ya no me va a ayudar. Ya me agarró de su pentento. Creo que una relación es de dos, no de toda la familia. Siempre los he sacado de apuros, pero ella no les pone un alto. ¿Quién está mal? ¿Acaso yo? Pasen mi historia, por favor. ¿Qué dice la gente? Pasen los comentarios, claro. A ver si en realidad yo soy el tonto y no hago nada por salir adelante. Muchas gracias. Válgame Dios. Ahora sí que está en un problemón este muchacho, ¿no? Con todo lo que tiene que estar pasando, pues ahí, con su familia, en la casa. Imagínese nada más. Vamos a ver qué dice la gente.
3: Buenos días, mi Juanjo Larreo de Neta en la Z. A ese señor de 51 años, dígale que no es ahí, por muy pollita que sea la hembra, lo están sacrificando, dígale que no es ahí donde debe estar. Saludos, buen día.
1: Buen día.
4: Larreo de Neta en la Z. Amigo, mando a tu propio hijo con síndrome, con la mamá, está viendo grabando la cuenta. Manda la porra a esa morra con todo su pueble. A ver qué hacen ellos, mándalos a la titada. Hazte cargo no me da el niño recién nacido. Pero a ellos ya, mándalos a titada a otro lado. Poca mujer que ayudaste con la hija. Mándalos a la fregada. Sí, vale. a su favor y más cuida más a tu niño con ese síndrome, cuídalo más. Mándalos a esa familia.
0: Padre, la Z, no, mi compa, pues es que esos son los precios que usted decidió pagar en el momento en el que agarró una chavalita. Necesita ser, pues ya está bien amarrado con esa niña también que tiene recién nacida. Pero no ponga la casa sobre la mesa. Así como yo apoyo a tu hija, tú tienes que apoyar a mi hijo porque pues un hijo especial. Pero pues, no, hombre, 51 y 28 años, pues sí, es mucha diferencia. Por eso lo mangonean, mi compa. Saludos, Juanjo.
1: Gracias. Adelante.
5: La radio de Neta es la Z, mi Juanjo. No, que la tire a León, mi Juanjo. Dile que ya se vaya de ahí. Cualquier chantaje, ni que nada. A León, mi Juanjo, a León.
1: Gracias. Es la historia de Neta, es la historia de vida. Como siempre, el consejo certero del mi rey.
6: Muy buenos días, mi querido y estimado Juan José Luna de la Rosa. Alias el que hubo de quien andai. Oye, mi rey, pregunta al amigo de la historia que si él es el tonto. Claro, es un pusilánime de primera. Amárrese uno y la mitad del otro. Y corra de allá a su suegra, a toda la familia de su esposa, córralos. Sin ninguna contemplación, sin ninguna misericordia. Y si su esposa no lo acepta, también bótemela, pero mucho para allá. Cuida a su hijo, loco, cuida a su hijo. Y no le haga caso, no se cuide, no se fíe usted de mujeres que lloran. No le haga caso a mujeres que lloran. ¿Cómo va a estar usted manteniendo una sarta de ganapanes traga cuando hay? Córralos, haga valer sus pantalones de hombre. Amárrese uno y la mitad del otro, y si le faltan, hábleme, loco. Yo le presto de los míos que tengo de sobra. Águila.
1: Amosca. Esos son hombres, no payasos.
7: Buenos días, mi Juan José. La reina te la acepta. No, mi hijo, ¿qué andas haciendo ahí? Estará muy, pero muy fresca esa carne que te estás comiendo, que te trae loco. Y de la abuelita del Juanjo, ¿quién te tiene ahí?
1: Sí, chavo, necesita tomar en cuenta pues las opiniones que le está dando la gente, ¿verdad? Pero sobre todo también buscar la ayuda, y obviamente se la brindamos con la licenciada María Elena Gis, pues para que le pongan claro qué es lo que tiene que hacer, ¿verdad? Porque eso es un abuso, están abusando de usted porque se está pasando de buena gente. Pues imagínese nada más manteniendo la mamá, la suegra, al otro vago, vicioso, a la familia, a la niña de 12 años, bueno, pues ella no tiene la culpa, ¿verdad? Y luego aparte, pues el recién nacido o recién nacida. Ay, ay, ay, te digo.
8: La radio neta la Z, ¿quién está mal? ¿En realidad? No, pues el que está mal es la esposa, que está dejando meter a la mamá, al hermano, a los drogadictos. No, compa, usted no se deje manipular por eso. Si usted puede solo con su chavo, el mayor, ¿qué tiene de malo también salir adelante con el más chiquillo? Usted amárrese los pantalones y sáquelos de ahí, porque usted es el que paga todo.
1: Dice que no descanse ni un día, padre. Los 7 días a la semana, le tiene casa propia, le tiene carro, no le falta dinero. Y luego todavía que lo traten así a mi compa, pues no.
9: La radio neta es la Z, dice mi compa el Rulas de acá de Oti, que ahí no es, que corra. ¿O no, mi Rulas?
1: Pues está canijo, ¿verdad?
10: La radio de neta la Z. Buenos días, mi Juanjo. Pero pues también a quién se le ocurre juntarse con una pollita así, mi Juanjo. Él debe saber que las muchachas de ahora son así de chipiles. Yo, mi recomendación sería pues mandarla a Chihuahua al baile, y pues que solamente se haga cargo de sus dos hijos.
1: Gracias. Adelante.
11: Juanjo, muy buenos días, la radio de Neta la Z. No, pues para el compita de la historia, ahí no es, Padre Santo, ahí no es. Primero que nada, por la diferencia de edades, y después por todos los problemas que ella trae con su familia y todo ese rollo. Ahí no es, mijo, corra, arregle bien las cosas con ella, se parece de la mejor manera posible y siga con su vida. Porque si no, esto va a acabar peor. Excelente día para todos.
1: Gracias. Pues son los consejos, son las opiniones de la gente, ¿no? Sobre esta historia, una historia de neta, es una historia de vida.
12: Buenos días, Juanjo. No, pues, está mal. Yo creo que ahí él debe poner una hasta aquí.
1: Pues sí, ¿verdad? Una última opinión para ver, a ver qué dice la licenciada, por favor.
13: ¿Cuál es su ranchito? Se sabe.
1: Bueno, esta niña, ¿qué onda? ¿Por qué no la meten a un campamento?
14: La radio de neta es la Z. Buenos días. El detalle no lo generalizo, gordo, no generalizo.
1: Ok.
14: La mayoría de la juventud ya no, las damas ya no quieren las jóvenes a ¿cómo se llama? Atender la casa, hacerse responsable al no trabajar. Cuando no trabajaba la mujer en aquellos tiempos, pues se dedicaba al 100% al hogar, a hacerse cargo. Ahora él también está siendo responsable por un hijo o una hija que no es suya, que es de su pareja. Es mutuo, no podemos dejar a los hijos al ahí se va, y ya ellos ya sabían de esa situación, entonces ambos se tienen que apoyar. Entonces, si el hombre sale a trabajar, pues la mujer lo que le queda, hacerse responsable de la casa, ayudar. Si la mujer trabajara, pues claro, el hombre también tiene que llegar a limpiar, tiene que ayudar a educar a los hijos, todo. Yo no digo que tampoco el trabajar ya no tengas la responsabilidad de educar a tus hijos y ayudar a educar a tus hijos, pero sí atenderlos. La mayoría es la mujer cuando no trabaja. Entonces, el detalle a veces también, eso de que entró la suegra, pues a correrla, papá, la casa es de dos nada más, la casa es de dos. Ahora no puede ella recibir visita en tu casa cuando no es su casa, no es su casa, ni está invitada, ni le dijeron ustedes que se fuera ahí con ustedes, ella llegó, entonces que ya fuga, entonces sí, que vaya ya con sus hijos y arregle sus broncas, y si no, compadre, que no te presione, que no te ande amenazando, déjala, adelante, hay más personas, hay más parejas, sí, y nomás haga lo que hace con su hijo, sea responsable del bebé pequeño que tiene, nada más. Mándala a ver que se vaya y se consiga alguien a ver que le mantenga a los niños, porque no es responsabilidad de mantener a los hijos uno. Más uno es caballero, es hombre y carga con todo.
1: ¿Qué dice la licenciada María Elena Gis, nuestra terapeuta familiar, psicóloga de cabecera?
15: Buenos días, Juanjo, y Radio Escuchas.
1: Buenos días, licenciada.
15: ¿Cuándo va a ser el Michefest, Juanjo?
1: El día 8, sábado 8 y domingo 9 de agosto.
15: ¿Quién va a venir, pues?
1: Va a estar bien padre, licenciada, va a haber lucha libre. Vienen los enanitos toreros de Torreón. Vienen también los payasos, luchadores y... Bueno, bien suave que va a estar.
15: Ahí estaremos.
1: Señor, al parecer ella cree que lo tiene tan dominado que hará lo que ella dice. Lo primero sería sacar a su suegra y a su cuñado de la casa, y si ella se quiere ir con ellos, pues adelante. Su obligación es su hijo y dar la manutención del recién nacido, no a tener que mantener a toda la familia de ella. Aquí urge terapia de pareja para que decida a su pareja dónde quiere estar, con usted o con su madre y su hermano drogadicto. Además, tienen dos casas, no se quedarán en la calle, y que aprendan a trabajar y no sigan esperando solo ser mantenidos. Y no es tonto, solo se pasa de bueno. Aquí urge terapia. Venga, la Z invita.
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15: 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Oiga, un saludo para estos chicos que van a disfrutar el fin de semana para allá, para el lago Colina. Betito Flores, también va el Catangas, el DiCaprio, toda la clica, padre. Puro personaje, padre.

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1: Terminaron los Cardenales de Nuevo León y aquí llegan los Invasores. 19 de septiembre estarán en Juárez y además los dos carnales, ¿eh?

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1: Son las 9 de la mañana con 16 minutos, 9:16. Ya viene después de esta rola el espacio para que toda la frontera

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2: Mi Juanjo, muy buenos días. La Red de Neta es la Z, que toda la frontera se entere que aquí andamos en el Hayes Mini Mart, aquí en El Paso, Texas, dándole con toque en este viernesito. Hoy salimos temprano. Hoy juegan las super y gloriosas Águilas del América en contra de los Potros de Hierro del Atlante. Así que saliendo del jale, una comidita rica, unas Kawasaki bien elodias, así como me Goofy. ¡Ay, papá! ¡Aú! ¡Aú!
3: Buenos días, pollito. Bueno, perdón, buenos días, Juanjo. La radio de Neta es la Z, que toda la frontera se entere que hoy es cumpleaños de Jesús Ibarra, más conocido en el bajo mundo como el Chucky, frente de Omnibus de México.
4: ¡Aú! ¡Aú!
3: Salud para todo el personal de Gasca 19, aquí muy bien especialmente para mi jefazo que nos pisó la barbacoa. Saludos, jefazo, sabe que lo quiero un resto.
4: ¡Aú! ¡Aú!
5: La radio Neta la acepta, mi Juanjo. Que toda la frontera se entere que mi sugar mami me compró un carro de agencia y le dije a mi esposa que lo saqué yo en abonos por mes. Saludos.
6: Y que toda la frontera se entere que el chiple apenas vino a trabajar y ya quiere cobrar semana. Chau, chau. Salud.
7: La radio Neta de la Z, que toda la frontera se entere. 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
8: La radio Neta de la Z, que toda la frontera se entere. Que juegan mis indios, vamos contra esos venados. A que el amor. Chao.
9: Saludos, gracias. Escucha el partido, si no puede ir al estadio, escucha el partido por la J Mexicana, la original, con Martín García Prieto, el de Parral.
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11: La radio de Neta la Z, mi Juanjo, que tal la frontera se entere que hoy hay pinchadera.
12: Buenos días, mi Juanjo, que toda la frontera se entere. Hay un saludote para mi primo preferido, que tiene acá toda la gente bloqueada en el Uber, por eso no le salen viajes. Ahí andamos, bonito día.
13: Que toda la frontera se entere, mi Juanjo, que hoy amanecimos con toda la actitud. Saludos desde acá a las tortas. Chao, chao.
14: La radio Neta la acepta, que toda la frontera se entere. Mi compa Fernando Gómez de Antonino, México, cumpleaños. No te quiero arruinar el día, Fernando, pero a mi prima no le ha llegado el periodo. No te pares de Juárez, no te pares, repito, no te pares.
9: Te va a caer el chahuizle, po, Padre Santo.
15: La radio está la Z, mi Juanjo. Buenos días, viernesito, día de Kawasaki, día de ponerse ebrio, día de hacer el ridículo, señores, día de hacer el ridículo. Si no van a hacer ridículo, no tomen. La neta, no tomen, más es para perder un poquito la noción del tiempo. Oye, no, un saludote para todos los matachines de Jai, si no es especialmente para el tamborero mayor, el Martincillo, Pecho Amarillo. Me mandaron que dijera así el mensaje, no la agarres contra mí. Entonces ahí está, un saludote para toda esa gente, para el espalda de la Pachepache, compare. Ya te dicen espalda de la Pachepache, compare. Y para el cuerpo de Garrapata, para la Nananina y para el flaco cuerpo de Boa. Sale, saludotes de la Tillota.
16: La radio de Neta es la Z, buenos días. Nada más para mandar saludos a mis hijos, que ya tiene una semanita que entraron a la escuela aquí en San Elizario, Texas. Saludos y que la pasen muy bien.
17: La radio de Neta es la Z, ahí nomás para confirmarte y decirle a ese papirrín que gracias por pagarme los 200 y que hoy me voy a ir a comer unos camarones a salud tuya, Juanjo. Bendiciones, suerte y buen día.
9: Gracias, provecho.
18: Buenos días, Juanjo. Que toda la frontera se entere que César Se enamoró del Panamá porque ya le hicieron mexicano al Panamá, ya agarró papeles, le arregló la señora y el César ya se enamoró de él.
9: Gracias. Adelante, que toda la frontera se entere.
19: La radio de la neta es la Z. Que toda la frontera y todo El Paso y todo México se entere de que los escucho desde Murfreesboro, Tennessee, arriba Chihuahua.
9: Dale, gracias, hasta Tennessee.
20: Buenos días, Juanjo, buenos días. Que Juárez del Paso se entere, Juárez del Paro se entere que mañana sabadito hay que ir a apoyar a los indios. Hay que ir a apoyar a los indios, ya tenemos aquí los boletos. Y el próximo viernes nos vemos allá por Madera, Chihuahua, viendo a indios a Madera.
9: Okay.
21: Buenos días, la radio La Neta es la Z. La neta, un saludo para todos los alberqueros del Chuco, un saludo para el Patas, para el Puma, para el Negrito que andan camellando ahí, se andan haciendo patos.
9: Saludos allá para los piedreros del Jerul, que también para se reportan siempre y están escuchando la Z ahí para el Ñe, para el Flaco también, para el Chivo, para Jesús Ortega y para toda la clica de los piedreros allá en El Paso.
22: La radio de Neta es la Z, que todo Juárez se entere, que se va a ir temprano el jefe, el Gibran, y no nos quiere dar permisos, pero él sí se va.
23: La radio de Neta es la Z, mi Juanjo, que toda la frontera se entere, que ya me contagié de la diarrea explosiva.
9: Al tiro, padre, te recomiendo un mango, pero de martillo.
24: Que toda la frontera se entere que no vino el anciano a trabajar hoy porque se ha de haber puesto bien briago, así briagote, como así como el joven.
9: Hola, gracias.
25: La radio de Neta es la Z, que toda la frontera se entere que la alegría no quiso poner para la carnita asada.
26: La radio de Neta es la Z, que todo el mundo de la frontera se entere que hoy cumpleaños mi esposa Liliana Muñoz.
9: Gracias. Es el espacio para que toda la frontera se entere aquí en la Z. Repórtate en el Z WhatsApp 656-857-7950.
27: La radio de Neta es la Z. Un saludo para todos los Terians de Noé. En especial para los Come Cuando Hay Contenedores,
9: amarra corbatas, léperos. Ok, gracias. Adelante, que toda la frontera se entere. Buenos días, véngase.
28: Mi Juanjo, buenos días. Confirma si te llegaron los burritos.
9: Hasta ahorita no ha llegado nada, gordo. Nada para el cumpleañero.
29: La radio de Neta es la Z. Un saludo desde acá, desde Nueva York. El lunes andamos allá por Juaritos, primeramente Dios, pero un saludo, Juanjo, Pollito, ánimo.
9: Gracias, un saludote, un abrazote también para toda la gente que nos escucha allá en Denver, Colorado. Adelante, que toda la frontera se entere.
30: La radio de Neta es la Z, que toda la frontera se entere que el Juanjo no puso la historia de hoy. Bueno, creo yo.
9: ¿Qué no le escuchaste, sordo? Ay, mijo. Estamos rodeados, neta, loco.
31: De radio de Neta es la Z. Buenos días, que toda la frontera se entere. Saludos a toda la raza, cada Infonavit tecnológico. Y al chusma chupa chupas. Saludote.
9: Gracias, que toda la frontera se entere. Este ha de estar sordo, ¿verdad? Lávate las orejas, gordo.
32: La radio de Neta es la Z, que toda la frontera se entere que hoy no vino el Juan con 100 pesos que le dieron ayer, se haber puesto bien happy. Con 100 pesos hizo un desastre.
9: Gracias. Que toda la frontera se entere, en especial para toda la gente en El Paso, Texas. Adelante.
33: La radio de Neta es la Z. Juanco, hoy cumpleaños Esterina. ¿No vas a ponerle mañanitas? ¡Au! ¡Au!
9: ¡Caray!
34: La radio de Neta es la Z, que todo Juárez se entere que en Snooks nos vendieron unos burros bien flautas en 40 varos.
9: Gracias, que toda la frontera se entere.

0: WhatsApp, la radio de Neta en la Z. Yo soy fulano de tal y quiero participar en el duelo Z con la canción Perenganita de tal. Conejo, y participamos, ¿eh?
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17: 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Creo que otra vez quiere bailar.
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1: Señoras y señores, vámonos al duelo Z y vamos a ver el residente de la Z que va a escoger. ¿Qué trae en la mochila? Adelante.
2: La radio de Neta es la Z. Soy Juan Manuel y quiero participar con la canción de Las Arañas de la Cumbre.
1: ¡Ah, Perry Ellis Elle! Ahí está, Las Arañas con la Cumbre. Es la que trae este chamaco. La que traigo yo es esta que dice... Las Brujas. ¿Cuál te gusta, Las Brujas o Las Arañas? Mire nomás, manda ya tu Z WhatsApp. La radio de Neta es la Z. Yo voto por Las Arañas o yo voto por Las Brujas. Con la explosiva Sonora Dinamita.
3: Buenos días, pero la radio Neta es la Z. Las Brujas, mijo, Las Brujas.
1: Uno para Las Brujas, cero para Las Arañas.
4: La reina de la Zeta, yo voto por Las Arañas, vámonos. Buen día.
1: Gracias, 1-1.
5: La radio de Neta es la Zeta, yo voto por Las Arañas, Juanjo.
1: 2-1.
5: La radio de Neta es la Zeta, yo voto por Las Arañas, Juanjo.
1: Ah, ok, es el mismo. 2-1.
6: La radio de Neta es la Zeta, Las Brujas, por 2.
1: Ok, 2-2.
7: Mi Juanjo, yo voto por la Tuca Ferretti.
1: No te entendí, gordo. Así es que descalificado ese voto. 2-2, señoras y señores, Las Brujas o Las Arañas.
8: La reneta la Z, yo voto por la de Las Brujas. Saluda a los huevones de Prolif.
1: Vámonos con la rola ganadora.

0: Solamente 3 minutos y llegamos ya a las 10 de la mañana, 3 y las 10. Ya viene el espacio para los sonidos del ayer. Hoy es viernes, viernes pisteador, viernes de borrachitos, así como el joven. Yo soy Juan José Luna de la Rosa. Regreso.
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16: Son las 11:59. 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
1: Y como casi siempre a esta hora en La Z, es tiempo de la reflexión.

Camina plácido entre el ruido y la prisa y piensa en la paz que se puede encontrar en el silencio. En cuanto sea posible y sin rendirte, mantén buenas relaciones con todas las personas. Enuncia tu verdad de una manera serena y clara. Y escucha a los demás, incluso al torpe e ignorante. También ellos tienen su propia historia. Esquiva a las personas ruidosas y agresivas, pues son un fastidio para el espíritu. Si te comparas con los demás, te volverás vano y amargado, pues siempre habrá personas más grandes y más pequeñas que tú.

de tus éxitos lo mismo que de tus planes. Mantén el interés en tu propia carrera, por humilde que sea. Ella es un verdadero tesoro en el fortuito cambiar de los tiempos. Sé cauto en tus negocios, pues el mundo está lleno de engaños. Mas no dejes que esto te vuelva ciego para la virtud que existe. Hay muchas personas que se esfuerzan por alcanzar nobles ideales. La vida está llena de heroísmo. Sé sincero contigo mismo. En especial, no finjas el afecto y no seas cínico en el amor, pues en medio de todas las arideces y desengaños, es perenne como la hierba. Acata dócilmente el consejo de los años, abandonando con donaire las cosas de la juventud. Cultiva la firmeza del espíritu para que te proteja en las adversidades repentinas. Muchos temores nacen de la fatiga y la soledad. Sobre una sana disciplina, sé benigno contigo mismo. Tú eres una criatura del universo, no menos que las plantas y las estrellas. Tienes derecho a existir. Y sea que te resulte claro o no, indudablemente el universo marcha como debiera. Por eso, debes estar en paz con Dios, cualquiera que sea tu idea de Él, y sean cualesquiera tus trabajos y aspiraciones, conserva la paz con tu alma en la bulliciosa confusión de la vida. Aún con toda su farsa, penalidades y sueños fallidos, el mundo es todo.

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1: Son las 12 del día, ya 12:24. ¿Qué van a comer ahora? Es viernes botanero. ¡Qué bonito! Ya hace sed. Que no se le haga tarde, señor. Que no se le haga tarde, señora. 12:24.

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3: 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Le recuerdo nada más que para el 19 de septiembre vienen, con los Invasores y los Cardenales, duelo de acordeones. 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
15: Amigos de Voces del Deporte Mexicano, qué gusto saludarlos en Informe 24. Hoy vamos a hablar un poquito más ya de lo que viene alrededor del deporte, en especial de los Juegos Centroamericanos y del Caribe. El próximo jueves estarán arrancando ya estos Juegos, donde empieza un ciclo para los Juegos Olímpicos de Los Ángeles 2028. Ahí tenemos ya pues varios exponentes, ¿no? Obviamente el tiro con arco, los clavados, son de la, el taekwondo, son de las disciplinas que nos dan muchísimas medallas siempre en este tipo de competencias, y hacer el número uno de la región al ser los Juegos Centroamericanos, que estos son en República Dominicana, en Santo Domingo, para ser exactos, que en el 2003 ya organizaron los Juegos Panamericanos. En aquel entonces venían de San Salvador los Centroamericanos y Panamericanos. Pero bueno, mientras tanto, aquí hablando de estos Juegos, me da a mí muchísimo gusto, obviamente, el ver, por ejemplo, a Kenia Lechuga, que también en el remo es una de las amplias candidatas, obviamente Osmar Olvera en los Juegos Centroamericanos, donde él decía, bueno, voy a competir, pero no hay chinos, entonces tenemos que sí o sí traernos las medallas, que por cierto, el día de ayer fue el abanderamiento y fue muy emotivo para poder observar a estos atletas. Bueno, ahora quiero tocar el tema rápidamente de lo que fue ya la etapa 16 del Tour de Francia. Nuevamente ahí en el quinto lugar entró el mexicano Isaac del Toro. Creo que no hay problema de quién se va a llevar este Tour de Francia en esta edición 2026, porque pues su compañero de equipo Tadej Pogacar es el que va en número uno, pero llegó en la contrarreloj en el octavo lugar, entra ahí también a la posición número 3, no le quitan el liderazgo del el más joven, tiene el maillot blanco, que ese es el con el que se distingue, el amarillo es para pues el que tiene el líder de la general, y bueno, ahí está el equipo del Team Emiratos haciendo un gran trabajo. Así es de que estamos a tan solo 5 etapas de que termine el Tour de Francia, e Isaac del Toro, el mexicano, sigue haciendo historia. ¿Será el mejor ciclista mexicano de todos los tiempos?
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Amigos de Juárez El Paso, les habla su servidor Gustavo Ángel, guitarrista y cantante de Los Temerarios. Y bueno, quiero felicitar a todos los que laboran en la Z, la radio de Neta. Felicidades de Los Temerarios.

0: Ahí está la música de Temerarios. Con esta despedimos ya este turno. A continuación llega Informe 24 desde la CDMX con Alberto Peláez y todo el equipo de colaboradores a partir de la 1:00 p.m. Ya faltan algunos minutos. Y al terminar, inmediatamente llega mi compadrito del alma, Omar Cervantes, y la siempre impactante secretaria de la Z. Gracias. Mañana sabadito a partir de las 6:00 a.m. aquí nos escuchamos para que te quedes siempre en sintonía del 103.5 La Z, la radio de Neta. Señoras y señores, gracias. Mi nombre es Juan José Luna de la Rosa. Buenas tardes. Buen provecho. Bye.
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18: El gobierno de Donald Trump anunció nuevos aranceles del 10% efectivos a partir de este viernes a un grupo de 60 países, entre ellos México, a los que señala de no tomar acciones suficientes contra el trabajo forzado. La presidenta Claudia Sheinbaum minimizó este viernes la reciente imposición de aranceles de Donald Trump a México y 59 países más por no tomar medidas para evitar el trabajo forzado. En su conferencia de matutina, Sheinbaum señaló que estas tarifas no tendrán impacto en contra de México por la existencia del T-MEC, que ampara con cero aranceles a los productos que incluye. El secretario de Seguridad, Omar García Harfuch, informó este viernes que el alcalde asesinado en Temoac, Valentín Lavín, era investigado por presuntos nexos con el crimen organizado en Morelos. El funcionario indicó que Valentín Lavín era relacionado con las organizaciones de los Aparicio y los Gazules, dedicadas al secuestro, extorsión, narcomenudeo y homicidio en Morelos. La hija de Ernesto Rufo Apple, Verónica, compartió un mensaje que le dio su padre, quien se encuentra en el Centro Federal de Reinserción Social número 1 del Altiplano, tras ser señalado por el presunto huachicol fiscal. A través de redes sociales, el partido Somos México compartió el video de la hija de Apple, quien transmitió el mensaje de su padre hacia la nación, en el que afirmó que estos son momentos de reflexión y de unión, añadiendo que él no quiere peleas, él quiere un país unido. El secretario de Seguridad, Omar García Harfuch, afirmó este viernes que la Unidad de Inteligencia Financiera ya había identificado a 55 personas y empresas ligadas al cártel Jalisco Nueva Generación que fueron sancionados por el Departamento del Tesoro de Estados Unidos. En la conferencia de matutina, el funcionario federal indicó que la UIF presentó denuncias ante la Fiscalía General de la República en contra de estos señalados previo a las sanciones anunciadas ayer. La Secretaría de Seguridad Pública de Sinaloa informó sobre el decomiso de armamento, un vehículo y la detención de dos sujetos, incluyendo un menor de edad. Según la SCP estatal, el operativo desplegado en Culiacán ocurrió debido a una denuncia anónima que alertó a los elementos sobre la presencia de civiles armados, quienes se desplazaban en el sector de Urbanilla del Cedro, al norte de Culiacán. Rechazó anular su investigación al expresidente de España, José Luis Díaz Zapatero, por liderar presuntamente una red de influencias en favor de la aerolínea Plus Ultra, al considerar que el expresidente de España, Zapatero, presentó su solicitud para anular el procedimiento fuera de plazo. La defensa del ex líder socialista denunció la vulneración de varios derechos fundamentales y solicitó la exclusión de la causa de varias resoluciones, como los registros a su oficina, en un escrito que, según el juez José Luis Calama, se presentó fuera de los 20 días de plazo que prevé la ley desde que tuvieron acceso al procedimiento. La Cámara de Representantes de Estados Unidos se aprobó por segunda vez una resolución de carácter simbólico para presionar al presidente Donald Trump a detener la ofensiva en Irán, que comenzó el pasado 28 de febrero. La votación salió adelante por 214 votos frente a 208, gracias a que 4 congresistas de la mayoría republicana se unieron a la oposición demócrata. El primer ministro de Canadá, Mark Carney, dijo que Canadá está intensificando las negociaciones con Estados Unidos para alcanzar un acuerdo comercial integral, pero está preparado para responder si entra en vigor la amenaza del presidente Trump de imponer aranceles del 50% a los productos canadienses. Los nuevos aranceles anunciados por Trump están programados para entrar en vigor el 19 de agosto. Bueno, comenzamos con la información y, como todos los días, ya tenemos a José Luis Plaza. Buenas tardes, José Luis.
19: tardes, Alberto. Buenas tardes al auditorio. Y bueno, en el Estado de México, muy cerca de aquí, de la capital de la ciudad, de la capital del país, se llevó a cabo un operativo en el cual se decomisaron maquinitas de estas tragamonedas, o maquinitas que sirven para estar extrayéndole dinero a los chavillos de las escuelas. Y fueron cerca de 4,000 máquinas las que se decomisaron, y cerca de 9,000,000 de pesos los que se decomisó en este operativo. Un operativo que me llamó mucho la atención porque se llama Dos de Bastos. Aquí en México hay una forma que tienen los rateros, los carteristas, de que se le llama el Dos de Bastos, que es extra

0: importaciones de productos elaborados con trabajo forzoso. La medida se anuncia a menos de una semana del encuentro entre Trump y la presidenta Sheinbaum, celebrado el domingo pasado durante el Mundial de Fútbol. El 10% es la tasa apropiada de los aranceles de la sección 301 para las economías investigadas que imponen una prohibición de importación de trabajo forzoso. Se han comprometido a imponer y hacer cumplir dicha prohibición a través de un acuerdo sobre comercio recíproco, cita el comunicado de prensa. Luis Fernando, buenas tardes.
1: ¿Qué tal, Alberto? ¿Cómo te va? Muy buenas tardes. El juez Brian Cogan recomendó enviar a Ismael del Mayo Zambada a un centro médico federal para que enfrente la cadena perpetua impuesta el pasado lunes. La propuesta formal del Buró Federal de Prisiones señala que el narcotraficante se ha destinado a una instalación médica federal por su edad y también por problemas de salud. La medida está contemplada para que el ex líder del cártel de Sinaloa cumpla su condena en un entorno que disponga de la infraestructura necesaria para la atención constante de sus condiciones de salud. Ismael El Mayo Zambada fue sentenciado el pasado lunes a cadena perpetua por encabezar un grupo dedicado al tráfico de drogas hacia Estados Unidos a casi 2 años de su detención. El gobierno de Estados Unidos destacó que este narcotraficante provocó afectaciones irreparables a las familias y señaló que esta no será la última acción en contra de los cárteles mexicanos.
0: Y la presidenta Claudia Sheinbaum minimizó este viernes la reciente imposición de aranceles de Donald Trump a México y a 59 países más por no tomar medidas para evitar el trabajo forzoso. En su conferencia matutina, la presidenta señaló que estas tarifas no tendrán impacto en contra de México por la existencia del T-MEC, que ampara con 0 aranceles a los productos que incluye. ¿Qué le pasa a México? Le queda igual, se queda igual que como estaba. Todos los productos que se exportan dentro del Tratado de Libre Comercio tienen 0 aranceles, con excepción de vehículos a 0, declaró a la prensa desde Morelos. Además explicó que los productos que se exportan y no están incluidos en este acuerdo comercial se mantienen con el 10% de aranceles que ya tenían previamente. Es decir, México queda exactamente igual que como estábamos hace una semana. En este momento no tenemos nuevo arancel del que ya teníamos previamente y estamos trabajando con Estados Unidos para poder llegar a un acuerdo de largo plazo, añadió Sheinbaum.
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0: La consejera presidenta del Instituto Nacional Electoral, Guadalupe Tadei, afirmó que este órgano no ha recibido una queja para investigar, como pretende Morena, el supuesto financiamiento de la trama de huachicol fiscal y Ernesto Rufo hacia la creación del nuevo partido Somos México. En conferencia de prensa, al concluir la sesión del Consejo General, Tadei afirmó que el INE no puede abrir una investigación de oficio en este caso hasta que se presente una denuncia misma que no se ha recibido en el instituto. El instituto no ha recibido una sola queja que

0: pie a una, que dé pie a una investigación sobre esa materia, si llegara como llegan otras, que por todos es conocido, el instituto actuará en consecuencia. Hasta este momento no ha llegado absolutamente ninguna denuncia sobre este personaje. Pero esta que responde a una postura pública sobre un hecho público y notorio y una detención de una persona, no así, no se actúa en el instituto, se tiene que tener una queja, refirió. ¿Qué más tenemos, Luis Fernando?
1: La diputada de Movimiento Ciudadano, Laura Ballesteros, exigió que el titular de la Secretaría de Educación Pública, Mario Delgado, y la Secretaría de la Defensa Nacional tienen que responder por el feminicidio de Dafne Zapata. La diputada de Movimiento Ciudadano, Laura Ballesteros, subrayó que Delgado, en la SEP, tiene que hacerse responsable por la regulación federal al respecto. La Sedena tampoco puede lavarse las manos, enfatizó, luego de que Dafne Zapata, niña de 13 años de edad, murió en un campamento de verano en la Academia Militarizada Duenitz en Ciudad Madero, Tamaulipas, el pasado 16 de julio. Dafne ingresó 4 días antes a las instalaciones de esa escuela militar para cursar durante las vacaciones diversas actividades, las cuales estaban programadas hasta el 31 de julio de 2026. Por ello, la diputada de Movimiento Ciudadano remarcó que la presidenta Claudia Sheinbaum tiene que tomar este tema y hacer que su gabinete trabaje y darle respuesta a la madre de Dafne.
0: ¿Y qué más ha pasado en el país? Vámonos al carrusel de los estados.
2: Juárez sumó 5 casos confirmados y 2 defunciones por rickettsiosis en apenas 2 semanas, al pasar de 45 contagios y 22 fallecimientos registrados en el corte de la semana epidemiológica, 26 a 50 casos y 24 defunciones en el reporte más reciente correspondiente a la semana epidemiológica 28, de acuerdo con información de la Secretaría de Salud del Estado. Con estas cifras, Ciudad Juárez continúa como el municipio con mayor incidencia de la enfermedad en Chihuahua, al concentrar más de la mitad de los casos confirmados registrados en la entidad durante el año 2026. Para Informe 24, en Ciudad Juárez, Chihuahua, Juan José Luna de la Rosa.
3: Pese a la crisis por la mala calidad del agua que llega a muchos hogares de la zona metropolitana de Guadalajara, el Congreso de Jalisco no aprobó destinar una bolsa extraordinaria de 400,000 pesos para pagar la deuda que tiene el Poder Legislativo con el CIAPA, el organismo encargado de dotar el vital líquido a la ciudad, debido a que no hubo un consenso entre diputados, porque algunos aseguran que hay poca transparencia en los manejos de las tarifas del CIAPA. Algunos legisladores cuestionan el crecimiento abismal de la deuda al pasar de 9,000 pesos en 2025 a 259,000 pesos por 6 meses, en lo que va apenas de este año. Los legisladores argumentaron que no existe información suficiente que explique este abrupto incremento en las tarifas, por lo que la Comisión de Administración y Planeación Legislativa del Congreso de Jalisco rechazó el dictamen y el Poder Legislativo seguirá sin poder pagar el agua. Desde Guadalajara, en Informe 24, David Correa Aldrete.
4: Se obtuvo una pena global de 10 años y 4 meses de prisión contra Sandra Magdalena N., de 40 años, por los delitos de tentativa de homicidio calificado con alevosía cometidos contra funcionarios públicos, así como por posesión de vehículo con reporte de robo. Los hechos ocurrieron alrededor del 26 de febrero en Caborca, cuando 2 elementos, mujer y hombre de la policía estatal, realizaban labores de reconocimiento en la colonia Aviación. Los agentes marcaron el alto a un vehículo Nissan color rojo conducido por Sandra Magdalena. Sin embargo, sus ocupantes aceleraron e intentaron escapar. Durante la persecución por la carretera federal número 2, Jesús Fernando N., posteriormente sentenciado en procedimiento breve, efectuó disparos con un arma de fuego contra la unidad policial sin lograr privar de la vida a los elementos, gracias a su rápida reacción y maniobras evasivas.
5: Desde el estado de Sonora, para Informe 24, Saúl Rodríguez García.
6: El gobierno de Sonora impulsa una estrategia para diversificar los destinos de exportación de la carne sonorense, con el objetivo de fortalecer la competitividad del sector ganadero y reducir la dependencia del mercado de Estados Unidos. El encargado del despacho de la Secretaría de Agricultura, Ganadería, Recursos Hidráulicos, Pesca y Acuacultura, Zagarpa, Juan González Alvarado, informó que el proyecto contempla el desarrollo del Centro Integral Ganadero, con el que se busca agregar valor a la producción local y ampliar las oportunidades de comercialización en mercados internacionales. El funcionario explicó que uno de los objetivos es cumplir con los protocolos sanitarios y comerciales exigidos por todos los países para facilitar la exportación de cortes de carne sonorense. Desde el estado de Sonora, para Informe 24, Obed Lin.
0: Gracias, compañeros. En información internacional, el primer ministro de Canadá, Mark Carney, dijo que Canadá está intensificando las negociaciones con Estados Unidos para alcanzar un acuerdo comercial integral, pero está preparado para responder si entra en vigor la amenaza del presidente Donald Trump de imponer aranceles al 50% de los productos canadienses. Los nuevos aranceles anunciados por Trump el lunes están programados para entrar en vigor el 19 de agosto. Si estos aranceles u otras medidas entran en vigor, hay toda una gama de cosas que podemos hacer al respecto, dijo Carney tras reunirse con los primeros ministros de las provincias de Canadá y líderes territoriales en Charleston Town, Isla del Príncipe Eduardo. Carney indicó que todo está sobre la mesa si no se logra un acuerdo antes de que entren en vigor los aranceles. Luis Fernando.
1: Al menos 10 personas murieron y cerca de un centenar resultaron heridas en un ataque ruso contra un campo de instrucción militar de las afueras de Kiev. Al interior del campo, fabricantes de armas ucranianos se habían reunido para una exhibición de armamento, según el último balance ofrecido por el fiscal general de Ucrania, Ruslan Kravchenko. El fiscal general ha anunciado la apertura de una investigación para determinar si los organizadores del acto tomaron medidas adecuadas para garantizar la seguridad de una reunión de esas características en tiempos de guerra. La guerra no exime de responsabilidad por las decisiones de organización, dijo Kravchenko en su mensaje publicado en su cuenta de Telegram.
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8: Esta mañana, en la conferencia matutina de la presidenta Claudia Sheinbaum, se presentaron informes en materia de seguridad pública a propósito de los datos que dio a conocer el Instituto Nacional de Estadística y Geografía de la percepción de seguridad de las ciudades más importantes del país. En esta oportunidad, Omar García Harfuch, el secretario de Seguridad Ciudadana, dio a conocer una serie de elementos de criterio y juicio en torno a la investigación por el asesinato del presidente municipal de Temoa, Morelos, en esta misma semana, el pasado miércoles. Destacó, sin duda, en esta exposición, que el presidente municipal asesinado también era investigado por sus vínculos con el crimen organizado. No nada más él, sino su familia, sus hermanos, su propio padre, quien se encuentra detenido. Aquí hago una pausa para invitarlo a usted en este viernes a una reflexión. ¿En qué momento a los mexicanos se nos ocurrió escoger a las peores personas para la delicada tarea de gobernar? Yo le invito a que lo pensemos, a que lo reflexionemos, inclusive que lo conversemos este fin de semana con la familia y los amigos. ¿Por qué algunos gobernadores, por qué algunos presidentes municipales, por qué algunos diputados, algunos senadores son precisamente las peores personas para hacer este trabajo? Hay que preguntárnoslo en serio.
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9: La Liga MX vuelve a encender los reflectores este viernes con el arranque de la actividad de la jornada 2 de la apertura 2026. La cartelera inicia a las 8 de la noche, donde el América reciba al Atlante en un duelo de mucha historia. Los potros buscarán dar la sorpresa ante unas Águilas que llegan con la misma confirmación a su candidatura al título desde las primeras fechas del campeonato. Más tarde, a las 10 de la noche, los Cholos de Tijuana harán los honores al León en el Estadio Caliente. Un encuentro que promete intensidad con los equipos necesitados de sumar puntos para mantenerse por la pelea de los primeros puestos de la clasificación. Los partidos, 4 equipos y una noche que puede comenzar a marcar el apertura 2026. La Liga MX ya está de regreso con otra jornada llena de emociones y aquí te llevaremos todos los detalles. Para Informe 24, Antuar González.
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10: Si tienes libre este fin de semana, no lo desperdicies y aprovecha esta recomendación. Proyecto Fin del Mundo. Una película de ficción extraterrestre y viajes espaciales estadounidense donde se muestra a un hombre que despierta en una nave interestelar sin recordar cómo llegó ahí. Conforme avanza la historia, se da cuenta de que forma parte de una misión crucial para salvar a la humanidad y el Sol de un virus interestelar llamado Astrófago, para luego transportarnos a la emoción de Tau Ceti, la estrella que sobrevive. Y como la Tierra no es el único planeta que está sufriendo esto, no es la única especie que envía a alguien para averiguar qué está pasando. Y es ahí donde
11: conocemos a Rocky y juntos se adentran en un plan para salvar a sus respectivos mundos. Llena de momentos conmovedores y muy emocionantes, es una película que te deja queriendo más. Con escenas indescriptibles y sumamente entretenida, es una recomendación que no te puedes perder. Y la puedes encontrar en Amazon Prime. Yo soy Alex Ambrosio, disfruta la película.
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12: ¿Qué tal? Muy buenas tardes. Este día, una vaguada de niveles medios de la atmósfera e inestabilidad atmosférica sobre el noreste de México ocasionarán lluvias puntuales muy fuertes en Coahuila y Nuevo León, así como chubascos en Tamaulipas y San Luis Potosí. Simultáneamente, el monzón mexicano sobre el noroeste del país, vaguadas en niveles medios y altos de la atmósfera y un canal de baja presión en el sureste del territorio nacional originarán lluvias puntuales intensas en Sinaloa y Durango, así como chubascos y lluvias fuertes a muy fuertes en gran parte del territorio mexicano. Asimismo, prevalecerá el ambiente muy caluroso a extremadamente caluroso en Baja California y Sonora, persistiendo la onda de calor en Baja California Noreste, Baja California Sur y Sonora. Finalmente, la onda tropical número 20 y una zona de baja presión con probabilidad para desarrollo ciclónico en las costas del Pacífico Sur mexicano podrían generar un ciclón tropical. Tome sus precauciones y disfrute del clima. Les saluda Ela Canet.
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0: Pues es la 1 y 24 minutos, ¿qué le parece? Nos tenemos que marchar, pero como siempre el lunes estaremos a la 1 en punto. Es la 1 y 24 minutos en México, 9 y 24 minutos de la noche aquí en Madrid. Que pasen un gran fin de semana, lo escuchamos el lunes. Mientras tanto, gracias, que descansen, muy buenas tardes.
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14: Mis corazones bellos, mis vidas santas, mis amores hermosos, déjame decirle que estamos arrancando con una emisión más de este su programa de las cumbias de la Z, y obviamente ya lo sabe, durante el transcurso de estas horas vamos a estar acompañándole con la música, con los éxitos, pero sobre todas las cosas, con grandes y grandes y grandes segmentos también que se vienen más adelante, pero usted ya lo sabe que no podemos arrancar sin la presencia de mi compadrito Omar Cervantes. Compadrito, ¿usted cómo está? ¿Cómo viene el día de hoy?
15: Vengo, mi secre, bien sudado, no manche, qué calor nos está haciendo, qué barbaridad, pero ya estamos más que listos para arrancar, y sobre todo contentotes porque ya es viernes, arranca el fin de semana, viernesito social, 24 de julio, y bueno, pues listos para acompañar a nuestros residentes de la Z hasta las 6 de la tarde, ya se la saben, como bien lo dice, arrancando con las cumbias de la Z, que más adelantito las desgreñadas, que los famosos, bueno, tenemos un chorro de cosas, dice.
14: Tenemos un chorro de cosas, y antes, justamente de empezar con las cumbias de la Z, quiero aprovechar para hacerles recordatorio que el día de hoy tenemos un punto en nuestra ciudad, y va nada más y nada menos que un papazote de papazotes, un guapote de guapotes, hasta se vino, pero sí casi de traje, compadrito, lo vi, veo yo, se vino, pero con, sí, sacando, echando tiros, como dirían en mi pueblo.
15: Sí, ¿verdad?
14: Obviamente, hoy tenemos un punto con el compadrito en la Avenida de las Torres. Usted ya lo sabe, el compadrito ahí a partir de las 5 de la tarde va a estar en un punto de la ciudad, compadrito, y ya tenemos el punto. ¿Cuál va a ser el lugar?
15: La verdad es que lo vamos a dejar de surprise.
14: No,
15: lo vamos a dejar de surprise, mi querida.
14: ¿Qué es lo que va a pasar?
15: ¿Qué es lo que va a pasar? Más ratito la voz abran. Oye, no, pero muchas gracias, qué bárbaro. No, hombre, la gente se va a pensar que vengo de traje y toda la cosa. Vengo bien tirado.
16: No,
15: vengo compadre. Con la misma camisa de ayer.
16: No sé. Pero lo que sí podemos decir es que va a estar en la Avenida de las Torres.
15: Sí, ¿verdad? Lo que sí es eso, vamos a estar en la Avenida de las Torres más adelantito, ya cuando estemos a punto de arrancar.
16: Okay.
15: Si no es que ya en camino le estaremos indicando para que ya la gente se vaya preparando. Lo que sí es seguro, seguro, Tony se cree, okay, es que vamos a llevar Z boletos para los eventos que tienen la marca de la Z para que nos acompañen en ese punto que más adelantito les vamos a indicar sobre Avenida de las Torres, para que lleguen con la frase neta y se ganen su Z boletitos.
16: Así es, mis amores bellos, entonces estése pendiente porque ya sabe que las promociones surgen en cualquier momento y ahora en las calles de Ciudad Juárez. Ahora sí, vámonos con estas cumbias de la Z.

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0: Continuamos en las cumbias de la Z. Una 46.

0: lista la música a cargo de Tropicalísimo Apache. Ahora sí que, como dijéramos con eso que nos dijo Apache, ándale pues, necio, solo porque es viernes. Así estamos, ahora sí que finalizando ya las cumbias de la ZMC con algo bastante agradable, bastante guapachosón. Subimos más la temperatura y recordándole a la gente que si se quedó picado, no llenó con las cumbias. Mañana, sabadito, tenemos una hora completita de 3 a 4 de la tarde. La hora completa de las cumbias de la Z.
1: Así es, mis amores bellos, y recordándole a usted que nos está escuchando que no se despegue, porque a continuación hace presencia, a escasos minutos, sí, los 5 minutos de fama para que nos pongamos a bailar y a recordar, sobre todo, a desempolvar 3 éxitos musicales, ya lo sabe, más adelante, aquí en la Z.
0: Perfectísimo, pues vámonos a la pausa y ahorita regresamos de volada. No se les olvide que nuestro WhatsApp ya está totalmente disponible para que mandes mensajito, 656-857-7950.
1: Ahí venimos, no le cambies.

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0: Oh, no, se escuchó con todo, ¿eh? Se escuchó así, el efecto chido, así como que gorgoreando, sí, y toda la cosa.
1: Compadrito, pero ¿qué viene, compadre? ¿Qué viene? Cuénteme, cuénteme.
0: Pues vienen los 5 minutitos de fama, ya para que tengas, ya mero arrancamos con los 5 minutitos de fama, mi secre, así que la cosa se va a poner bastante buena para que no se nos despeguen nuestros residentes, ¿eh?
1: Así es, mis amores bellos, continuamos con más, no le cambie.
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0: aunque sea 5 minutos.
1: 5 minutos.
0: Y aquí se los vamos a dar. Porque los artistas y las canciones que sonaron ayer son el éxito de hoy. Y ellos merecen sus 5 minutos de fama.
2: Obvio que sí.
0: Que por cierto, ¿ya tuvieron? ¡Bienvenidos!
3: Mis amores hermosos, mis vidas santas, corazones bellos, estamos arrancando con una emisión más de los 5 minutos de fama, donde le vamos a presentar estos 3 éxitos musicales, compadrito, que vamos a desempolvar y la gente tiene la oportunidad de votar a través del Z WhatsApp.
4: Así es, del 656-857-7950. Se cree, rolitas para fin de semana, para bailar, para hacer el zumba, el gordomix y todo el merequete. Así que sin más ni menos, comenzamos los 5 minutitos de fama.
3: Vámonos.
5: ¡Se va!

0: acompañe. ¿Cómo se queda Ice Uzi Pego? Con nada más y nada menos que Michel Teló del 2011. Nos vamos a ir hasta los Brasiles, compañero.
1: No, eso fue como un mismo.
0: Sí, es bueno. Los Brasiles.
1: No, me escucho rusa.
0: No me escucho rusa, así como en Rea González. Sí, aquí tenemos la primera canción que le presenté. No me acordaba de esta canción.

0: posándome dos. La dejaron nadada. Bueno, pues vámonos con la rolita de Balada Boa. Es Gustavo Lima del 2012. También esa rolita, ¿cómo le pegó? Bastante al buen Tabito.
1: Sí, compadrito, ya llovió.
0: Ya estamos rufles, yo creo. Pero la que sigue, nos vamos a ir todavía más dos.

0: Vamos além do sol.
1: Hoje é um dia de sol. 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
0: Hoje está na rega, né?
2: Aí vai fazer a samba.
0: Ah, venga, venga. El contaneo. Como la chaquera, como la chaquera.
3: Mis amores bellos, efectivamente, tenemos a Sergio Méndez con Magdalena. 1992, ya llovió de este gran éxito musical, esta gran canción. Y ahora sí llegó el tiempo de que vuelen pelos y pedazos de calzón, compadrito, para que la gente vote a través del Z WhatsApp.
0: A través del Z WhatsApp, para que ustedes elijan cuál la ruleta ponemos completa en esta tardecita de bebé viernes, 656-857-7950. Ay, sí, tu bebo de Michelle Teló, o el tema de Balada Boa con Gustavo Lima, o la de Magdalena.
3: Pues sí, ya lo sé.
0: De Sergio.
3: Mis amores, ya lo sabe. Échele, a ver por cuál va a votar. La Z. Buenas tardes, hola.
4: La radio Veneta es la Z, mijo. Vámonos por la 1. Por la 1. Saludos, aparte vas a ver, mijo.
3: Saludos, mi amor.
0: Saludos, compadre.
3: A ver, vámonos con la siguiente, la Z, buenas tardes.
5: Sé que buenas tardes, yo escucho la Z. La radio neta. Voto por la Monza.
3: Ay, sí, la número uno. Perfecto, corazón. Gracias, la Z, buenas tardes.
6: La radio de neta es la Z, mi secretaria y compadrito. Por la de Magdalena, quién sabe cómo se llame. La que dice
3: Ay, parecía tiro de no sé qué.
0: Saludos,
3: mi amor, la Z.
7: La reineta la Z. Buenas tardes, se cree Omar.
0: Buenas.
7: Hola. Yo voto por la Sergio Méndez.
3: La de Magdalena. Perfecto, mi amor. Gracias, la Z. Buenas tardes.
8: La reineta es la Z. Buenas tardes, compadrito secretaria.
0: Bueno.
8: Vámonos con la 1. La 1. Saludos y bendiciones.
3: Saludos, mi amor.
8: Saludos.
3: Gracias, mi amor. La Z, buenas tardes.
9: La radio de neta es la Z, la de Magdalena.
3: Ándale, compadrito, se está posicionando. La Z, buenas tardes.
10: La radio de neta es la Z, yo voto por la tercera. Y efectivamente ya estamos rufles. Yo esa la bailé.
3: ¿A poco?
10: En el kinder.
3: ¿En el kinder?
10: Saludos, que tengan excelente día.
3: No, mi amor.
0: No, pues ya nos dices en toda la torre. Yo la ponía en la radio. Valiendo.
3: Compadre, no, usted sí lo mandaron.
0: Razón, pero sí me mandaron, pero al asilo, ya es más al cementerio casi.
3: Ay, mi amor. No, yo no me acuerdo, la verdad. Entonces, o sea, me acuerdo la canción, pero no me acuerdo de haberla bailado. Ni de haberla puesto en la radio, entonces.
0: Son yo decía estas canas porque me salieron de repente.
3: Bueno, pues la Z.
11: La radio de neta es la Z. Muy buena tarde, compadre. Mi secretaria hermosa, chula, bella, extrañándote. Vamos por la de cosa moza.
3: Moza. Ay, si yo chipego. Ay, si yo chipego, la Z.
12: Chale, mi compadrito, mi secretaria. Saludos, mi secretaria. Ya te conocí en vivo en Facebook. Mi secretaria.
3: Yo pensé que ya me conocí.
12: Ahí me falta el compadrito. Mándame una foto, compadrito. Ay, que estás igual de corto que yo.
3: De cuerpo completo, pues, para que se vea.
12: La, oh, baby. Por la uno.
3: ¿Ya qué? ¿Ganó?
0: Ya ganó la uno.
3: No manches, compadrito, qué bárbaros. Pero mira, voy a decir una cosa. Si dices que no cuando estás compadrito, se me hace muy raro, porque ya a través del Facebook de la Z, ya ahí tuvimos, ya compartimos la foto del compadrito, ¿verdad, compadrito?
0: Sí, ahí está. Ayer está, subimos ahí el flyer. Allá hay otras fotografías, comprometedoras.
3: Es que a mí eso de mándeme una foto, compadre, se me escuchó bien raro.
0: Pero pues ahí te la mando, compadre.
3: Ahí te lo vi. Hasta cambió el tono, compadre.
0: Anoche me tomé una.
3: ¡Vámonos!
0: Con pura máscara del santo.

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3: Amigos de Voces del Deporte Mexicano, qué gusto saludarlos en Informe 24. Hoy vamos a hablar un poquito más ya de lo que viene alrededor del deporte, en especial de los Juegos Centroamericanos y del Caribe. El próximo jueves estarán arrancando ya estos Juegos, donde empieza un ciclo para los Juegos Olímpicos de Los Ángeles 2028. Ahí tenemos ya pues varios exponentes, ¿no? Obviamente el tiro con arco, los clavados, el taekwondo son de las disciplinas que nos dan muchísimas medallas siempre en este tipo de competencias, y hacer el número uno de la región al ser de los Juegos Centroamericanos, que estos son en República Dominicana, en Santo Domingo para ser exactos, que en el 2003 ya organizaron los Juegos Panamericanos. En aquel entonces venían de San Salvador los Centroamericanos y Panamericanos. Pero bueno, mientras tanto aquí hablando de estos Juegos, me da a mí muchísimo gusto obviamente el ver por ejemplo a Kenia Lechuga, que también en el remo es una de las amplias candidatas, obviamente Osmar Olvera en los Juegos Centroamericanos, donde él decía, bueno, voy a competir, pero no hay chinos, entonces tenemos que sí o sí traernos las medallas, que por cierto el día de ayer fue el abanderamiento y fue muy emotivo para poder observar a estos atletas. Bueno, ahora quiero tocar el tema rápidamente de lo que fue ya la etapa 16 del Tour de Francia. Nuevamente ahí en el quinto lugar entró el mexicano Isaac del Toro. Creo que no hay problema de quién se va a llevar este Tour de Francia en esta edición 2026, porque pues su compañero de equipo Tadej Pogacar es el que va en número uno, pero llegó en la contrarreloj en el octavo lugar, entra ahí también a la posición número tres, no le quitan el liderazgo del el más joven, tiene el maillot blanco, que ese es el con el que se distingue, el amarillo es para pues el que tiene el líder de la general, y bueno, ahí está el equipo del Team Emiratos haciendo un gran trabajo. Así es de que estamos a tan solo 5 etapas de que termine el Tour de Francia e Isaac del Toro, el mexicano, sigue haciendo historia. ¿Será el mejor ciclista mexicano de todos los tiempos?
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0: es, ya estamos de regreso. Muy buena tarde, 7:15 minutos para que marquen ya las 3. Estamos la Secre y el compadrito más listos para las desgreñadas de la frontera. Mi Secre, llegamos al punto donde usted presenta su rolita ahora mismo.
1: Compadrito, en esta emisión de hoy les voy a presentar una canción que yo sé que ya ha hecho presencia aquí, pero que la verdad es firme, la verdad. Quise traerla, compadrito. Sobre todo porque me identifico mucho con esta canción. Y estoy hablando obviamente de los Huracanes del Norte. Y nada más y nada menos que Eres Casado y Te Regaña Tu Doña, compadrito.
0: Ahora le tocó.
1: Para que vea, compadrito. Por eso la traje, nada más por eso. Ah, bueno.
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0: voz.
1: Y ya no puede,
0: compadre. Que la vez pasada ganó esa rola,
1: ¿eh? Sí, por eso le digo.
0: Salimos los mandilenzotes hasta por debajo, así como las arañas.
1: Por eso ahorita me la saqué de la manga. Porque es viernes y el cuerpo lo sabe. Y pues ya no puedes andar entre la bola, compadre.
0: No, ya no. Porque, pues sí, le pegan a uno. Que sí. Si no sale uno con la domadora, ya no puede uno salir. Me ha contado.
1: Pues ahí está, mis amores bellos. Esa es mi canción del día de hoy.
0: Bueno, pues como andamos con esas rolitas así norteñas, yo le voy a poner otra norteñita, pero no es una cumbiecita, sino es una canción súper emblemática, clásica de la música norteña, y estamos hablando del dueto famosísimo que ya están cantando por allá en los escenarios celestiales, Carlos y José, con esto que se llama El Chubasco. Ese chubasco, como a las 11 se marca el Lupito. Para todas las Lupitas.
1: Para todas las Lupitas.
0: Cheque nomás.

0: triste.
1: Porque eres casado y te regaña tu señora.
2: Pues sí, compadrito. Es que le digo, ya aplica ahorita ya eso a estas alturas de la vida. Corazones de mi alma, pues ya escucharon Carlos y José en contra de los huracanes del norte. A través del Zeta WhatsApp usted puede votar 656-857-7950. Repito, 656-857-7950. Estamos listos, compadre.
0: Listísimos, vámonos.
2: La Zeta, buenas tardes. Ay, perdón. Ahora sí, buenas tardes.
3: La radio de Neta es la Zeta. Vámonos por la del compadrito. Bonita tarde. Feliz viernes, hizo.
0: Gracias. Gracias, feliz viernes.
2: Saludo. La Zeta.
4: Buenas tardes, la radio de Neta es la Zeta. Compadrito, hermosa secretaria. Voto por la de Eres Casado. Por la tuya, hermosa secretaria. Saludos.
2: Gracias. La Zeta, buenas tardes.
5: La radio Neta es la Zeta, yo voto por la del compadrito. Saludos, que tengan excelente viernes.
2: Saludos,
0: gracias,
2: mi amor.
0: Igualmente, saluditos.
2: La Zeta.
6: La radio Neta es la Zeta, compadrito, sé que buena la tarde.
2: Buenas, buenas.
6: Compadrito.
0: Sí, Bri.
6: Estoy con usted, compadrito. Vámonos por la suya.
0: Besote, tronón, pues. Besote, tronón.
2: Mi vida, muchas gracias por el voto. Saludos. Corazones de mi alma, recordándoles que a las 3 de la tarde hace presencia las complacetas de la Zeta, compadrito, para que no se las pierdan. Y sobre todas las cosas, estén pendientes, porque más adelante también viene Noticiacre de la Zeta, compadrito.
0: Así es. Y más al ratito agarramos vuelo para allá, para rumbo de Avenida de las Torres, en el punto donde tendremos Zeta boletitos pendientes. Más al ratito, ya les indicamos.
2: Ahí venimos.

0: receta.
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1: Mis corazones bellos, mis vidas santas, mis amores hermosos. Estamos arrancando con este subgustado programa de las complacetas de la Z, 656-857-7950, compadrito. Para irnos de una vez.
2: De una vez, Ruth, vámonos rapidito, ya con las complacetas en esa media hora, programando nuestros residentes, la radio de Neta, y suelta la primera.
3: La radio de Neta es la Z. Ese compadrito, yo, se cree, buenas tardes.
2: Buenas tardes.
3: Me podrán complacer con la del Miquima, del Laberinto y Edén Muñoz. Muchas gracias.
2: Padre, ¿usted quiere que nos dé sed de la mala, la peligrosa, la diabólica, de la que necesita uno en el exorcismo en el viernes?
4: Sí, pues vámonos, compadre.
2: Ándale, pues.
3: Andan buscando.

0: estás?
1: ¿Qué?
2: Hola, buenas tardes, de la radio Neta es la Z, compadrito, secretaria hermosa, ¿me puedes poner la canción Tan Bonita Para Qué con la India Merillarat? Y bonito fin de semana. Saludos.

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1: Buenas tardes, compadrito, y se cree. A ver si nos puedes mandar un saludo para los de...

0: Rodríguez en las complacetas.
1: La radio derecha es la Z. Yo quiero una complaceta de Grupo Ladrón. Amor soy yo. El tema musical de Grupo Ladrón.

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1: La radio de Néstor La Z, compadrito, dice que me pueden complacer con la de Lloran. Extraño tus ojos, de Juan Gabriel. Por favor, y saludos y bonito viernes.

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1: La radio de Mete la Z, Secre, ¿me podrías poner por favor la cabecita dura de la arrolladora? Saludos para la planchaduría Ultra.
0: 320.

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1: La radio de Neta es la Z, compadre, mi secre. A ver si me pueden complacer con la de No se apague la lumbre. Ahí, por favor.

0: Ramírez en las complacetas.
1: La radio de Neta La Z, compadrito secretario, a ver si me pueden complacer con la canción de Te Tengo Que Olvidar, de Rigo Tobar. Un saludo muy cordialmente a todos los de aquí de Junis, que estamos dándole con todo en La Z. Gracias.
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0: llenaste? Perdón, perdón. ¿Quedaste complacido? Esperamos en las próximas complacetas. Las y te las ponemos en la Z. Siempre te complacemos. ¿O no?
1: Muy bien, así estamos finalizando ya las complacetas en la radio en ETNC Bebé Viernes, con muy buenas rolitas que solicitaron, qué cosa, qué bárbaros. Y mi secre, pues terminamos ya, no alcanzamos más complacetas, pero ¿qué es lo que viene, por favor?
2: Mis corazones bellos, viene más adelante el reencuentro de los años por única ocasión y por ocasión especial. El noticiero de la secre le vamos a guardar nada más por esta emisión de hoy. Pero mencionándole algo muy importante también, viene más adelante, también, sí, los famosos covers, corazones de mi alma. Y por supuesto, usted quédese pendiente. Aprovecho para mandar un saludo muy especial a mis queridos, estimados pintores Caballero, que ahí me andaban enseñando que estaban pintando un tejado, compadrito.
1: Ajá.
2: Sí, se estaban echando unos monazos.
1: ¿Unos qué?
2: Perdón, unos pitufazos, porque es azul el tejado. Por eso, por eso andan pintándolo allá los pintores Caballero. Un saludo muy especial para ellos, que estábamos ahí en videollamada con... Bueno, yo estaba en videollamada con ellos, el compadrito no, yo era la que estaba en videollamada. El compadrito andaba regando las plantas, ¿verdad, compadrito?
1: No, más bien estaban echando la firma. Estaba un firmazo ahí.
2: Pues corazones, pues ahí regresamos, no le cambie. Seguimos con más a través de la Z, la radio de Neta, compadrito.
1: Oigan, a las 5 de la tarde en las mezclas Z, no se les olvide.
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29: 20 y las 4.

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0: escucharon bien, ya estamos en esta sección, en el reencuentro de los años. Y bueno, hoy tenemos, bien lo decía mi querida secretaria, hoy tenemos unas cancioncitas y luego quedan más que especiales para este fin de semana, mi secre.
1: Sí.
0: Hoy estaremos con la primera parte, ¿verdad?
1: Primero.
0: Oye, esta semana han sido puras primeras partes, se pone bastante bueno el asunto. Pero usted, por favor, mi secre, díganos, ¿de qué se trata hoy?
2: Mis corazones bellos, vamos a hacer un viaje musical por esas cumbias que todos no sabemos, porque le vamos a hacer un pequeñísimo, pequeñísimo homenaje a las cumbias de la Z que ha tenido el compadrito durante muchos años. Y en esta emisión de hoy, en el reencuentro, le vamos a traer esas cumbias que sobresalen, obviamente. Le repetimos, mis amores, antes de que digan, faltó tal canción, secretaria.
0: ¿Por qué no la pusieron?
2: Compadrito, esta iba en la 1. Antes de que digan eso, mis amores, es un pequeño homenaje a las cumbias de la Z. Así es que, compadrito, pues al llegar a la primera posición, usted puede votar a través del Z WhatsApp 656-857-7950. La canción que acumule 3 votos será la que escucharemos completa, compadre.
0: Completita. Y puede decir el nombre o puede decir la posición. Recuerde que vamos de menos a más. O sea, vamos a abrir con el lugar 5. Pero otra cosa que decirlo, no importan las posiciones ni cómo la estamos poniendo. De que, el lugar número 9 es porque más sitio anterior.
1: No.
0: Es nomás para acomodarlas, ¿verdad? Y para que usted ya sea más fácil el voto. Así que, vámonos. En el lugar número 5 suena.

0: éxito también, porque este es su éxito de Chava. Todo me gusta de ti. ¿Quién no recuerda esta cumbia, compadre? Para persinar.
1: Bueno, Aarón y su grupo Ilusión. Y bueno, exactamente, si no están los jefes de los jefes de los jefes de los jefes del Chavita, pues puede que se comunique.
0: Pueden una de esas. Y sabe, todos recordamos a Chava por esta canción, compadre, ¿sí o no?

0: ya con dueto, ¿verdad? Hay que recordar.
1: Sí, y que este es un cover, aclarando, cover, porque claro, mucha gente también piensa que esta es la versión original, y pues realmente no. Realmente este es un, solamente un cover, compadrito, pero vamos a conocer.

0: Amores Bellos del 2009, que usted ya sabe, la Sonora Escándalo, de esas agrupaciones que no van a pasar de moda, algo local, obviamente quisimos también traer, porque usted dijo, ay, se fueron muy allá, muy al sur, muy al centro, no, compadrito, también algo local para la gente que pues nos gusta lo local.
1: Claro, representando local, pero internacional, la Sonora Escándalo, ya que recordar que por allá estuvieron en Argentina, ¿verdad?
0: No, es que ellos ya en todos lados, compadrito, pero...
1: Institución, la verdad.
0: Vámonos con la dos, vámonos.

0: 4, aquí está la Sonora, Sonora, Sonora Dinamita. 1992, más o menos, ese tema llamado Mil Horas.
1: Qué tiempos, compadrito, con Mil Horas.
0: Que hace poco sacaron la versión.

0: Me gusta.
1: Esta canción que, pues ya va a pasar a la historia, yo creo, realmente, porque es el mayor éxito de los socios del ritmo, y yo creo es su carta de presentación. ¿Cómo la ve, compadre?
0: Muy buena rolita, esa de los socios del ritmo, y también recordando que no hace mucho sacaron una versión también a dueto con el hijo de Manuel.
1: Ah, sí.
0: Muy, muy padre, que le quedó bien, que le queda lo cumbianchero al Alexander Acha,
1: Le quedó muy padre, pero mis amores, ahora sí, vamos a conocer la posición número uno.
0: ¿Quién será? ¿Quién será? No podía faltar la rolita. Ahora sí que con la que se abren las pistas de baile con Los Ángeles Azules, la clásica 17 años.
1: Sí, compadrito, 17 años que en su momento fue cancelada hace muchos ayeres en las redes sociales. Pero me gusta la canción, la verdad. Yo sí me la bailo. Yo ya no me importa lo que diga la canción. Yo me voy a bailar la canción, compadrito.
0: Pues es que realmente no dice nada malo, nada más. Pues se la andan cancelando por la edad, ¿no?
1: Pues eran otros años, ya otros ayer.
0: Es que ya todo el mundo quiere cancelar, ya todo. Cállale con las cancelaciones, hombre.
1: Mis corazones, ahora sí ha llegado el tiempo de que usted vote a través del Z WhatsApp, pero antes le recordamos las posiciones. En la número 5 tuvimos Todo Me Gusta de Ti.
0: En el 4, Mil Horas de la Sonora Dinamita.
1: En la número 3, No Discutamos con la Sonora Escándalo.
0: En el 2, No Podía Faltar, Llorar con los Socios de Ritmo.
1: Y en la posición número 1 tuvimos 17 años, Mis Corazones.
0: Ahora sí es tiempo de que ustedes voten y digan cuál es la que vamos a poner completita. Recuerden mandar Z Audio al WhatsApp de la radio de Neta, 656-857-7950. Mande Z Audio, no lo escriba, mande Z Audio ahora.
1: A ver, vámonos a ver quién anda por acá. La Z, buenas tardes.
2: Isotri, buenas tardes.
1: Hola.
2: La número 3, por favor, la de No Discutamos. Excelente fin de semana, bendiciones para los dos.
1: La Internacional Sonora Escándalo. Escándalo. Compadrito, vámonos con otro mensajito a ver qué nos dicen por acá. De Tin, Marín de Dopingüe, Cúcara, Macara, Títero, fue yo no fui, fue de la Z.
3: La radio neta de la Z, mi compadrito, mi secretaria, por la de 17 años. 17 años.
0: Ay, 17 años, gracias, compadrito. Pues ahí está un voto para la 1 y otro voto para la número 3.
1: La Z.
4: La Z. Secretaria,
1: que favorito,
4: por la número
1: 3.
0: Número
1: 3,
0: ya.
1: Ahí va. Ajá, las barajas, compadre. Mire, me sorprendí de que la Sonora Escándalo esté a punto de ganar, compadrito.
0: Pero,
1: porque pues es que ya sabe. Yo dije, se van a ir más por allá, pero bueno.
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0: Se emparejó el asunto,
1: Esto se puso bueno. Así me gusta un reencuentro, compadre.
0: Y la cosa que Chavita ni su luz, eso ya.
1: Chava, ni por aquí.
0: Ya,
1: ni por
0: allá a las 5, ¿verdad que va llegando el mensaje?
1: No, yo le aseguro.
0: No
1: le
0: puede mandar mensaje.
1: Ándele. Estaba la jefa aquí.
0: Estaba la jefa aquí.
1: Pero yo le aseguro, que hubiera votado por la de Todo Me Gusta de Ti. O
0: pues,
1: sea,
0: pues ya. Ya conocen
1: a ver, la Z. Hola, ¿quién anda por ahí?
6: La radio de Neto, la Z.
1: Hola.
6: Bendiciones,
1: gracias.
6: Igualmente. Vamos por la 1.
0: La 2.
1: A la 2. No. Ay, yo dije la 1, la 2.
0: Es que como que dijo la 1.
1: La 1. Como que nos quiso así, ¿verdad? Como espantar, así como que dijo, a ver, la 1, la 2, la 2, la 2. A ver, vámonos por acá con otro mensajito. La Z.
7: Rayo de neta, la Z. Yo voto por la 70 Kids.
1: ¿Cuáles?
7: No sé. 17 años.
1: Mi amor, pues no sé inglés, es que está bien mensa. Y tú,
0: estás viendo que nomás pedimos la número 2.
1: ¿Ves que cuando nos
0: toca hamburger, qué chupapas?
1: Oiga, compadre. Sí, literal. Cuando nos toca lo de inglés, ¿cómo la andamos haciendo? Guayabeando, mi amor.
0: Sí,
1: compadrito, pues ya.
0: Ya tenemos la rolita ganadora y pues ni hablar, ustedes la eligieron, así que aquí está precisamente a través de la radio neta, la rolita de Los Ángeles Azules. ¿Cómo dijo en inglés mi compadre?
1: Y 72.
0: Vámonos.

0: Corazones de mi alma, continuamos con más música y más éxitos a través de la Z, la radio de Net en el 103.5 FM de su radio 720 de la M. Pues ahí escuchábamos este gran reencuentro de los años. Obviamente una primera parte como lo habíamos mencionado al aire, y también recordándole que siendo las 4 de la tarde, compadrito, con 24 minutos, viene nada más y nada menos que los famosos covers, pero también que viene más adelante, compadrito.
1: Viene más adelante, oiga, que por cierto, rapidito, déjeme decir que sí se comunicó Chavita, pues ya no alcanzamos sí, a meter ahí su audio, hombre. Chavita, un abrazo. Oiga, mi secre, amigos de la redeta, déjeme decirles que en este momento partimos para Avenida de las Torres, ahorita, pues una vez les digo dónde, ¿no?
0: Sí, sí, o sea, el compadrito le va a decir dónde, pero en unos minutos más va a arrancar. Pasamos sí, el segmento y lo arranca.
1: ¿O sabe qué? Ahorita le digo. Pero en este momento ya voy a subir a la Z Bowl para arrancar Avenida de las Torres. En un ratito más ya les digo el punto exacto para que nos acompañen. Tendremos Z boletitos para los eventos que tienen la marca de la Z. Podemos dar una pizza allá por rumbo de Avenida Torres, Palacio de Mitla, un estacionamiento.
0: No voy a decir ya el punto, compadre. No, dígalo ya.
1: ¿Yo una vez lo digo?
0: Pues sí, compadre.
1: Bueno, vamos a estar ahí.
0: En una famosa plaza.
1: En una famosa plaza que está por Avenida de las Torres, que se llama, pues por allá por las Torres, ¿verdad?
0: Sí. Y por este cruce que es Avenida de las Torres y Mitla.
1: Mitla, exactamente. Sí. Más o menos ahí sabe. Para que sea una idea, ahí donde está un negocio, ¿verdad? De cómo vuelan los
0: ay, nosotros también. ¡Córtale, mi chavo!
1: No, ¿para qué rumbo,
0: Mire, mis amores, yo le voy a decir una cosa, sí, sinceramente, somos la red de Neta. Usted ya sabe qué plaza estamos hablando. No vamos de
1: Torres,
0: sí, allá. Usted ya sabe qué plaza está en la Avenida de las Torres, la plaza más famosa. Y sobre todas las cosas, otra que le voy a decir, nos va a ubicar inmediatamente porque está la unidad de la Z, va a estar la unidad de la Z, ya se van a lanzar para allá, entonces así nos va a ubicar porque va a estar la unidad de la Z, el banderón que va a poner ahí Floreceta y el compadrito que va a estar ahí enlazándose con nosotros. Entonces, ya.
1: Otra pista, hay ahí un local de teléfonos, celulares.
0: Que es la red casi de todo el país.
1: Sí, que es la red.
0: Ay, se me entendí como. Me entendí como el personaje Eugenio Herbes de. No,
1: no, por cierto, no voy a traer teléfono.
0: Que por cierto no podemos decir Eugenio Herbes. Tenemos que decir.
1: Sí, tenemos que decir el burro de Chuck.
0: Ay, no, tampoco.
1: Bueno, partos allá. Nos vemos.
0: Ahí nos vemos. Bye bye. Bendiciones. Continuamos.

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2: Amigos de Voces del Deporte Mexicano, qué gusto saludarlos en Informe 24.
16: Hoy vamos a hablar un poquito más ya de lo que viene alrededor del deporte, en especial de los Juegos Centroamericanos y del Caribe. El próximo jueves estarán arrancando ya estos Juegos, donde empieza un ciclo para los Juegos Olímpicos de Los Ángeles 2028. Ahí tenemos ya pues varios exponentes, ¿no? Obviamente el tiro con arco, los clavados, son de el taekwondo, son de las disciplinas que nos dan muchísimas medallas siempre en este tipo de competencias, y hacer el número uno de la región al ser de los Juegos Centroamericanos, que estos son en República Dominicana, en Santo Domingo, para ser exactos, que en el 2003 ya organizaron los Juegos Panamericanos. En aquel entonces venían de San Salvador los Centroamericanos y Panamericanos. Pero bueno, mientras tanto, aquí hablando de estos Juegos, me da a mí muchísimo gusto, obviamente, el ver, por ejemplo, a Kenia Lechuga, que también en el remo es una de las amplias candidatas. Obviamente Osmar Olvera en los Juegos Centroamericanos, donde él decía, bueno, voy a competir, pero no hay chinos, entonces tenemos que sí o sí traernos las medallas, que por cierto, el día de ayer fue el abanderamiento y fue muy emotivo para poder observar a estos atletas. Bueno, ahora quiero tocar el tema rápidamente de lo que fue ya la etapa 16 del Tour de Francia. Nuevamente ahí en el quinto lugar entró el mexicano Isaac del Toro. Creo que no hay problema de quién se va a llevar este Tour de Francia en esta edición 2026, porque pues su compañero de equipo Tadej Pogacar es el que va en número uno, pero llegó en la contrarreloj en el octavo lugar, entra ahí también a la posición número 3, no le quitan el liderazgo del el más joven, tiene el maillot blanco, que ese es el con el que se distingue, el amarillo es para pues el que tiene el líder de la general, y bueno, ahí está el equipo del Team Emiratos haciendo un gran trabajo. Así es de que estamos a tan solo 5 etapas de que termine el Tour de Francia, e Isaac del Toro, el mexicano, sigue haciendo historia. ¿Será el mejor ciclista mexicano de todos los tiempos?
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1: Cuatro de la tarde con 36 minutos.

favorita. También tiene una segunda versión. Y tal vez hasta una tercera. Es por eso que vamos a descubrir ese famoso cover.

0: de esta emisión, porque le vamos a encontrar pues algunos famosos covers. Miren nada más a Anahí cantando con ustedes. Yo sé que usted no le diga tanto la nostalgia, compadre. Yo sé, ya sabía que esta canción no le diga tanto. Pero
1: no, es que este no es de mi época. Ya sabe que yo ya soy un poco rufles.
0: Usted como de Laura León para atrás, ¿no, compadre?
1: ¿Qué pasó? Vamos así, se va a ver, ¿eh?
0: Bueno, dígame de quién más o menos, para saber,
1: compadre. Yo soy de la época de los bolivoses.
0: No, pues quedó peor.
1: Salí peor, ¿verdad? Sí. Ah, bueno, señores, aquí está la rolita de Rebelde 2004, Sárdame, composición de Pedro Damián y Max Di Carlo.
0: Así es, compadrito.
1: Pero es que, en serio, ¿a poco sí hay este...
0: Espero que usted esté preparado y el público también para este primer

0: que escucha muy raro, ¿no? Pues parece que andan matando.
1: ¿Qué pasó?
0: Un perrito, algo así, no sé, como muy allá.
1: Ya me quieres para buscar.
0: Oh. Carol y su amor, 2005, un año después de la versión original, sacaron pues su cover. Sí, que está mami.
1: Mami.
0: Oh, no, mami.
1: Aquí. No, sí, creo que sí.
0: ¿Sí está mami? Oh.
1: Pues miren, es que ya viste. A ver, oye, voy a poner acá que
0: a ver, compadre.
1: Como todo un investigador.
0: Como todo un investigador. ¿Cómo se la hace esta versión, compadre? ¿Cómo se la
1: hace? Fíjense que no se me hace mala, ¿eh? O sea, tengo que decirlo. Pensaba que iba a salir algo, pues sí, algo horripilante, tengo que decirlo. Pero no. Oh, sí. Mami.
0: Ya, que compadre. Fíjense que ya nos andan diciendo por acá. Yo soy de la época de Dos Mujeres, Un Camino.
1: Ay, yo veía esa novela, ¿eh?
0: Yo también, sí, compadre.
1: Y había, tomando teta, porque era un bebé.
0: Era un bebé, usted. Un baby. Mis amores,
1: espérese. Sí, ¿te gusta, eh? Sí, sí está buena.
0: ¿La canción?
1: Sí, la
0: canción. ¿Y la canción? No,
1: sí, la canción.
0: Ah, ok, bueno, pues espérese, espérese.
1: Sí, yo creo que sí la voy a palomear.
0: Bueno. ¿Qué pasa? Ahí vamos. Esta canción, obviamente yo sí la conozco, esta versión...

0: porque resulta ser que se armó una polémica en el 2022 porque Rebelde pues es un clásico para una generación.
1: Ajá.
0: Que es antes de la mía, ¿eh? Yo no fui generación Rebelde, yo fui después Rebelde. Hay cuenta que a mis hermanos les tocó, a mí no. Pero en el 2022 Netflix dijo, pues por los míos voy a sacar mi propia serie de Rebelde, adaptando el guión original a la nueva época. Y pues fue un fracaso, compadre. En Netflix le fue bien mal en números. Andaban en números rojos con esa serie. Tuvo dos temporadas y no volvió a salir.
1: Y ya no se renovó y hasta ahí quedó.
0: Hasta ahí quedaron.
1: Y ya hasta la sacaron del catálogo. ¿Cómo estará el asunto?
0: Pues, ¿cómo estará el asunto? Que nada, hasta la temporada 2 ya la tenían grabada, nada más la sacaron porque estaban comprometidos. Pues,
1: ya gastamos, ya suelten, hombre.
0: Así es, compadre. Entonces, a mí esta versión se me hace buena, pero pues la gente y los fans dicen que no.
1: ¿Y usted vio la serie?
0: Sí, compadrito.
1: ¿Y qué le pareció?
0: Pues, la palabra para definirla es hot.
1: Estaba
0: hot.
1: ¿A poco estaba acá?
0: Estaba así, cachinchurri.
1: Como cuando salían las películas así en el canal Golden. A la medianoche.
0: Ya me acordé. Vámonos con el siguiente cover. Ay, compadre.
1: Mire, de las suyas.
0: Compadre, usted tanto que extrañó el rock en la emisión pasada, quise traerle un poquito para que a ver si le gusta esta versión con Hola Kevin en el 2018, para todos los Kevins que pues sacaron un rock bastante especial.

0: gente, ¿no?
1: Pues sí, creo que sí.
0: Pues no escucha mal.
1: Soy, soy de mi época acá de la uni y todo este rollo.
0: No, compadre, ¿cómo cuándo? Más o menos.
1: No, no, no, no toquemos este. No toquemos, no toquemos.
0: Fibra sensible.
1: Sí, no toquemos esos recuerdos.
0: Mira, ahí cambió la voz.
1: Mal con el medio.
0: Sí parece, como sí,
1: serie, como, esta, como sí, que intro de serie.
0: Sí, ándale, como intro de serie, sí es cierto.
1: Bueno, tengo que decir lo que me late chocolate, también la voy a palomear esa rolita. La de Rebelde de Netflix, esa sí no.
0: Esa sí, yo sé que usted no, pero espérese, compadre.
1: La de Carol, sí, y esta de Hola Kevin.
0: Pues la de Carol yo también sé por qué, ¿verdad?
1: ¿Pero por qué?
0: Pues mami. Ahí venimos, digo, no, espérese.
1: Espérese, espérese.
0: Nos falta una, espérese.

0: Claro que sí, ¿eh?
1: ¿Que sí le gustó?
0: Claro que sí.
1: No, compadre, no.
0: ¿Sí, de veras?
1: No, Señor Jesucristo, por los clavos de Cristo. No, de verdad, ya, lo hemos perdido, compadre. Ya,
0: suele, suele.
2: Va perdiendo la fe, perdiendo la
0: hombre, ya me vio mi Toyotota. Trayendo con la bocina de la cajuela.
1: No, compadre, pero canta con unas ganas de...
0: Yo te tengo.
1: Canta así.
0: Sálvame, Dios. Pues es que tiene que cantarla así, llegadores.
1: Pero no es llegadores. No, compadrito. A ver, ¿qué opina nuestro público?
3: La raga de la Z.
1: ¿Qué?
3: Compadrito, se cree, yo voto por la versión del compadrito. La última.
0: Gracias, compadre, vámonos. Con usted nos vamos al viejo este.
1: No, compadre. Mis amores, de verdad le agradezco tanto que este segmento no sea votado, porque yo sé que nos pondría la peor. Los conozco.
0: Fíjense que deberíamos de hacerlo con votación, se cree. Yo creo que estaría padre.
1: Compadre, es que yo conozco a nuestra gente. A ver, ¿qué dicen acá?
3: La raga de la Z.
1: Ah, no, era el mismo, perdón. El otro era este.
4: La raga de la Z. Yo voto por la de la secta. Un saludo a Lupe Lu y a Denise.
0: No es la escuela suya.
4: Y a todos los de Salvarca.
1: Usted estaban inventando nada.
0: Ya estás acostado, que levántate, ya es hora, hombre, ya, porque. Ándale.
1: Mi Lupe Lu
0: ya, ya los niños salieron de la escuela, ya es un chorro. ¿Sí están en la escuela o
1: a ver, hola, la Z.
5: Híjole, la verdad no hay ni a cuál irle, ni por cuál votar.
0: Porque no has visto la de Carol.
5: Pero bueno, nos vamos por la de la Secre.
1: ¿Pero cuál era la de
0: la Secre? Oye, pero y otra cosa, ¿por qué están votando?
1: No, pues para escucharlos, compadre, para escuchar que andan echando desmauser con nosotros.
6: La radio es de la Z, yo voto por la de sus servilletas de acá.
1: Ni sabe cuál. Chamaco mocoso. Ni sabe cuál, con chamaco.
0: No, dígale algo, por favor, pero algo
7: la que radio necesita porque... la Z por la última. Mire, por la última, mi sangre, por la última.
0: ¿A que sí?
1: Compadre,
0: ¿qué te digo? Esa última está buena.
1: Pues acaba chiste de ganar, compadrito, ya ganó usted.
0: Ya cállese.
1: Ya ganó, compadre.
0: Ya ganó, ya cállese. Oye, pero yo me quedo pensando cuál
8: era la suya. ¿Era la original o era la de Netflix?
1: Pues ni yo sé, compadre. Pero yo nada más sé que usted ganó en esta emisión de hoy. Fíjese cómo le quedó. En la que no pidió voto, ganó. Pues ya lo dijeron, vamos a escuchar. No, no te creas. Ya terminamos.
0: Vamos a escuchar la de este fulanito.
1: Ay, habla de... Sí, claro.
8: La novela.
1: La novela. Ahí ve.
0: ¿Qué deberíamos de ponerle? Porque pues
1: no se quedan con las... No le canto.

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Santas, mis amores hermosos, efectivamente estamos arrancando con las mezclacetas de la Z en este rico viernes sabrosón y suculento. Déjeme decirle que hace presencia nada más y nada menos que el DJ del USB. Sí, estamos hablando del DJ Tavo Vargas. Tavo Vargas, que va a hacer presencia en esta emisión, en esta primera parte. Pero en una segunda, mis amores bellos, viene nada más y nada menos que el DJ Eduardo Rodríguez, el más joven de nuestros DJs, para tocarnos lo que le pedimos. Así es que ya lo sabe, quédese con nosotros, disfrute esta hora, recordándole también que más adelante nos vamos a enlazar con mi compadrito, porque ya sabe que se encuentra en un punto de la ciudad, porque la Z llega hasta donde tú estés, corazones de mi alma. Así es que usted quédese pendiente, porque las promociones surgen en cualquier momento, y ahora también en las calles de Ciudad Juárez. Vámonos con esto que es las mezclacetas de la Z.

usted me puede apagar la luz, yo quiero que levanten todos los que tengan celulares, levanten la mano los que tengan celulares, prenda la bombilla, los que tengan los celulares, que los prendan, los que tengan todos estos que brillen, que los prendan, así mismo, mira para allá, mira cómo se ve eso, que prendan los celulares, todo el mundo con los celulares, arriba, todo el mundo.

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0: corazones de mi alma. Continuamos con más a través de la Z, la radio de Neta, en esto que es las mezclas Z de la Z, obviamente bailando, gozando, sintiéndolo por todo nuestro cuerpo, corazones de mi alma. Pero como se lo habíamos dicho y prometido, en este momento nos enlazamos con mi compadrito que se encuentra en las calles de Ciudad Juárez, específicamente en la Avenida de las Torres. Compadrito, ¿cómo andan los ánimos por allá? Cuénteme.
1: Mi querida Secre, amigos de la radio Neta, qué gusto saludarlos en esta tardecita bastante, bastante calurosa. Qué barbaridad, está blanchando, bueno, pues aquel. Oiga, déjeme decirle, mi Secre, ya aterrizados por acá, por este rumbo de Avenida de las Torres. Estamos ubicados para que la gente bien ubique dónde está el punto de esta tardecita calurosa. Estamos aquí, en un estacionamiento, ¿verdad? Como lo habíamos mencionado, de una plaza muy conocida por ese rumbo de las Torres. Acá vamos, va a ver usted la cantidad impresionante de decanes que traemos, pero sobre todo una en especial, mi querida Flor, que es la que engalana esta tardecita. Va a ver el pendón de la Z Móvil Vintage que hoy nos trajimos en esta tardecita, y estamos ubicados por acá frente, pues una tienda, ¿no? De celulares muy conocida, también un restaurante también de muy conocido. Aquí va a ver usted rapidito, pues ahora sí que todo el merequetengue que traemos. Fíjese, mi Secre, que en esa tarjetita traemos este boletito, y déjeme rapidito le pregunto a mi querida edecán, mi querida Flor, traemos este boletos, pero un chorro de este boletos, pero ¿de quién?
2: Traemos para la lucha, para un concierto que está próximo el viernes.
1: Ajá.
2: Y para el circo.
1: Perfecto, pues ahí, para la lucha. Entonces, si usted quiere este boletos para la lucha libre, para el circo o para un evento muy importante de música urbana, de corridos, un pros y toda la cosa, cállale aquí con nosotros, llegue con la frase de Neta y se va a ganar sus este boletitos. Eso sí, apúrese, porque la verdad, ni se cree, esto se va a terminar rapidito, ¿eh? Así que cállale aquí donde estamos ubicados, en este punto de Ciudad Juárez, mientras sigue disfrutando de las mezclacetas con la Secre, y a la gente que anda transitando por este rumbo de la ciudad, pues los invitamos para que venga a este punto, de este punto donde está la Z Móvil Vintage, está mi querida Flores y su servilleta, el compadrito. ¿A qué lo estamos esperando? Cáigale, pero de volada, porque esto apenas comienza, pero se puede terminar rápido, mi Secre.
0: Compadrito, y también mencionándole algo muy importante a la gente que nos está escuchando, tiene que llegar y decir la frase, ya lo sabe, la radio de Neta es la Z. A la gente del sector de las Torres, ya lo sabe, la Z llega hasta su colonia, hasta donde usted esté, allá por la Avenida de las Torres. Ya saben qué famosa plaza, que no puedo mencionar, mis vidas santas, pero que usted ya sabe cuál es. Entonces ya no va a haber pierde. No va, sí, porque si no luego me cancelan. No va a haber pierde, mis amores. Está la unidad de la Z, la marca, usted ya la conoce perfectamente, más de 20 años nos respaldan. Entonces usted ya lo sabe, llega donde está la unidad, y por supuesto ahí le dice al compadrito la frase, se toma la foto, y obviamente, compadrito, para que vaya a los eventos que se avecinan con la marca de la Z.
1: Así es, bien lo dice, se quiere seguir en automóvil, vamos a checar que nos venga escuchando, por supuesto, sí. Además de la frase en esta, así que pique la calabaza, que aquí estamos ya bien ubicados.
0: Así es, compadrito, ahí más adelante regresamos con usted y nos enlazamos. Échese unas aguas benditas a mi salud, por favor, compadre.
1: Dios quiera y se pueda, pero claro que sí, saliendo.
0: Ahí estamos, compadre. Pues mis amores, ya lo sabe, el compadrito ahí va a seguir en esta Avenida de las Torres, en esta famosísima plaza que usted ya conoce. Recuerde, láncese inmediatamente para ganar su Z boleto. Recordándole también a usted que nos está escuchando a través del Facebook de la Z, le hemos mencionado en qué punto usted se encuentra para llegar hasta su sector, hasta su colonia, mis amores bellos. Continuamos con más a través de la Z, la radio de Neta. Sí, ya llegamos a la calle también, a tus calles, a las calles de Ciudad Juárez.
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0: continuamos con más a través de las mezclas Z de la Z en esta emisión de Viernes Corazones de mi Alma. Y usted ya lo sabe que mi compadrito se encuentra en la Avenida de las Torres, allá en esta famosa plaza que usted ya conoce, usted y yo ya conocemos. Así es que ya lo sabe, láncese inmediatamente porque el compadrito anda ya regalando Z boletos. Ya lo sabe, usted tiene que llevar la frase, la gente que anda en Uber, que a los Didis, los que viven por el sector de las Torres, láncese inmediatamente para que gane Z boletos para los eventos que vienen, no solamente este fin de semana, sino la siguiente semana. Y en este momento nos vamos a enlazar con mi compaye, pues para ver qué nos dice, para ver cómo anda, compadrito. Cuéntenos qué anda haciendo, échale de su ronco pecho.
1: Gracias, mis amigos de la radioneta, les invitamos para que nos acompañen en este punto donde andamos en la Ciudad Moira, repartiendo Z boletitos para los diferentes eventos que tienen la marca de la Z. Traemos Z boletos para Tiani Espectacular, también traemos para la lucha libre y para Víctor Mendy, no se lo puede perder. Así que es un evento oficial, la marca de la Z. ¿Dónde estamos ubicados exactamente? Bueno, aquí en esa plaza de este centro comercial muy importante, muy grande, por acá pues de rumbo de las Torres, sobre lo que viene siendo Avenida de las Torres y pasándolo luego lo que viene siendo el semáforo del Palacio de Mitla. Aquí vas a ver los pendones de la Radioneta y también la Z móvil, así que cáile con nosotros con la frase neta. Te ganas tu par de Z boletitos. Regreso contigo, mi secre, con más de las mezclas Z.
0: Gracias, compadrito. Mis amores bellos, ya lo saben, no pierda la oportunidad de ir por sus Z boletos para la gente que vive por el sector de las Torres. Va a reconocer inmediatamente la unidad de la Z. Continuamos con más. Cáigale al compaye, cáigale de una vez. Ahí regresa.

0: corazones bellos. Continuamos con más a través de la Z, la radio de Neta, y nos enlazamos con mi compañía que anda allá en la Avenida de las Torres. Compañía, échale de su ronco pecho.
1: Gracias, mi querida Secre, amigos de la radio de Neta, que creen. Hoy andamos muy contentotes porque se nos terminó todo, absolutamente todo, los establecitos que traíamos en este punto de la ciudad, que es por acá, por Avenida de las Torres. Se nos ha terminado absolutamente todo, así que agradeciendo totalmente a toda la gente que nos estuvo acompañando en esta tardecita calurosa de viernes. Súper pendientes, mis queridos residentes, porque más adelante estaremos indicando en qué otro punto de la ciudad andaremos para que vayan, localicen la Z móvil, vayan con la frase de Neta y se ganen este tableto para todos los eventos que tienen la marca de la Z. Mi Secre, muchas gracias, muchas gracias. Ahora sí le voy a tomar la palabra de las bebidas espirituosas. Me voy a aventar dos que tres al salud porque está un calor.
0: Está bárbaro, compañero, pero agradecidos, obviamente, en esta llamada quiero aprovechar para agradecerle al público de la Z. Gracias, corazones, por adoptarnos en sus casas, en sus hogares, por prender su radio y obviamente por saberse tanto la frase, que ya la tenemos todos tatuados por muchos y muchos más años. Gracias de verdad por hacernos parte de su familia, compadrito, a la gente que se tomó el tiempo de ir hasta el punto en el que indicamos.
1: La verdad es que muy agradecidos, en verdad no hay palabras para agradecerles a toda la gente que nos estuvo acompañando en este punto de la ciudad. Y volvemos a repetir, súper pendientes, más adelantito les estaremos indicando qué otro punto de la ciudad andaremos para repartir más Zetaboletos, más Zetacalcas de la radio de Neta. Mi Secre, gracias. Pues ya no lo veo, mi Secre, que no. Le vaya muy bien en sus vacaciones. Disfrútenlas. Y aquí lo espero con muchas ansias.
0: Cuida el changarro, compañero, cuida el changarro, por favor.
1: No le prometo nada, si ya no estamos al aire. Y hacer otra cosa. Gracias, mi Secre.
0: Hasta luego, compañero.
1: Mañana, con permiso.
0: Bye bye, compañero. Mis corazones, ya lo sabe. Estése pendiente de la Z, la radio de Neta, sobre todo en la página, en el Facebook de la Z 103.5 FM, porque ya lo sabe que vamos a estar en algún otro punto de la ciudad. Después le vamos a indicar en dónde. Continuamos con las mezclas Z de la Z.

0: este es su gustado programa de las mezclacetas de la Z, recordándole a usted que nos está escuchando y obviamente seguir a nuestros DJs, el DJ Eduardo Rodríguez y el DJ Tavo Vargas, ya lo sabe, corazones, también recordándole algo muy importante, y es que a continuación hace presencia el papazote de papazotes, mi tigre, para que le acompañe desde las 6 de la tarde hasta las 11 de la noche. Vienen las mezclacetas más adelante y quiero aprovechar para mandar un saludo muy especial a mi corazón bello, a René, que Dios me la bendiga, le mando un abrazo, comadre, mil gracias por la sintonía. También un saludo muy especial a la gente de Amarillo, Texas, que nos escucha, mi vida santa, mi amor hermoso. Gracias a mi querido Chava, que también anda por ahí, que me dice, secretaria, te vas a ir 3 meses de vacaciones. No, mi amor, me voy una corta temporada, se les va a hacer más rápido esto, pero gracias a la gente que nos ha acompañado durante el transcurso de estas emisiones, gracias por el cariño tan inmenso. Siga apoyando estos puntos en los que la Z le lleva los Zetaboletos, como lo hemos mencionado en redes sociales y también lo hemos anunciado ahí a través de la página de la Z103.5 FM. Gracias a ustedes por el cariño de tantos años, obviamente por eso es que estamos haciendo esto de salir a las calles con la gente que nos escucha, con la gente que nos sigue y que nos ha mantenido en el gusto durante tantos años en el primer lugar. Así es que gracias a todos los que van a los puntos, que nos reconocen tan solo de ver la marca de la Z, porque somos una marca y se lo agradecemos mucho, perteneciente a Audiorama Comunicaciones, a quienes han ido, fueron con el punto de mi querido Juanjo, a quienes estuvieron ahí conmigo en la zona centro, ahorita con el compadrito en la Avenida de las Torres. Muchas gracias. Se vienen más puntos, le estaremos indicando ahí a través de redes sociales y al aire, ya lo sabe, en cuál punto de la ciudad nos vamos a ir a lanzar, mis amores. Así es que usted quédese pendiente. Me dicen que vamos a ir al Paso Texas, mi vida, pues ya pena, espérate, aguántame. ¿Cómo que al Paso Texas? Pues quedarás que ahí nos pongamos en el mero puente, mi amor. Pero pues esperemos a ver ahí. Vamos a hacer encuestas ahí para ver a dónde vamos. Yo, ya sabe, nos despedimos, pero el domingo nos escuchamos con el Club de la Secretaria, primeramente el de arriba y la Z también. Ahora sí me despido a nombre de mi compañero y compadrito Omar Cervantes. Yo soy la Secretaria de la Z. Le mando el beso, le mando la bendición y nos escuchamos en una siguiente emisión. Bye bye.
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13: Amigos de Voces del Deporte Mexicano, qué gusto saludarlos en Informe 24. Hoy vamos a hablar un poquito más ya de lo que viene alrededor del deporte, en especial de los Juegos Centroamericanos y del Caribe. El próximo jueves estarán arrancando ya estos Juegos, donde empieza un ciclo para los Juegos Olímpicos de Los Ángeles 2028. Ahí tenemos ya pues varios exponentes, ¿no? Obviamente el tiro con arco, los clavados son de la...